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0: Omar y Alex,
1: ahí viene muy triste, compadre. 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

0: Anda, Macora, Guacanda, Cachiraricia, Pura Pía, Guatara y Guaitepura. Un feliz amanecer para todos mis guatalas y guatalitos, patojas y patojitas en todo este nordeste antioqueño, que están en sintonía de este bonito programita en esta mañanita de esta la martesita. Último martesito de este mes, 29 de septiembre de añito de la 2026. 29 de septiembre, Día de los Santos Arcángeles San Rafael, San Miguel y San Gabriel. Y por la gracia de Dios, estamos este portento de emisora. Guatalas y guatalitos, quiero que esta martesita me acompañen en esta bonita oración de bendición al hogar.
1: Bendición del hogar. Bendigo de esta casa el pan de cada día. Bendigo de tu mesa el vino y el manjar. Bendigo esta familia que en mí cree y confía. Bendigo su trabajo, salud y bienestar. Bendigo a
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1: Procede a acompañar. Bendigo sus virtudes y soy el buen amigo de cuantos bien comparten este bendito hogar.

0: Dios mío, te alabo y te bendigo por darme este nuevo día. Gracias por llenar todo mi ser de tu fuerza para levantarme con la seguridad de que todo saldrá bien y así dar lo mejor de mí en cada una de las decisiones y acciones que tenga que realizar hoy. Gracias por llenarme de tu optimismo, porque me hace sentir que no voy a fallar y que contigo lo puedo alcanzar todo. Gracias por darme tu fortaleza para poder enfrentar las situaciones difíciles de este día. Sabe que todo está puesto en tus manos y que confío plenamente en tu poder. Desde ya te pido que no permitas que nada de lo que hoy suceda me haga dudar de lo que valioso que soy ni de tu misericordia. Quiero estar siempre contigo. Gracias por darme unas nuevas ideas. Dame seguir tu divino ejemplo, Padre bendito, con tus talentos que me ha dado, con tanto conocimiento para ayudar a tanto guatala y guatalito que necesita de Cacique Tairobi. Quien ha depositado grano de fe en Cacique Tairobi, tengo que decirlo en este martesita último de mes, que por la misericordia de Dios, miles y miles son las personas que dicen hoy gracias primero a Dios y a Cacique Tairobi. Con la fe y la esperanza recuperé la salud, porque es que hay muchos guatalitos, y lo voy a decir esta mañanita. Ahí tengo un guatalito de Yarumal, mi guay cacique. Yo con ese cáncer que tenía, me tomé ese tratamiento, me mejoré los días, pero yo como que vuelvo a sentir como eso. Es que usted, cuando usted va donde un médico para una enfermedad normal, a usted ahora que tiene un cáncer, un dolor de una artritis, un reumatismo, cualquier cosa, que le dice el médico cuando está a consulta, vuelva al control. ¿Y cuánto llevaba usted y no me volvió ni a llamar? Y además usted con un cáncer, porque cuando hay un cáncer es una célula mala que hay que estar tratando, revisando y mirando. Y me dijo, ay, sí, cacique, entonces ahora sí quiero volverme a colocar, por eso lo digo aquí. Cuando usted está en manos de Cacique Tairobi, no se vaya a buscar otro lado, guatalito, tenga paciencita y verá que usted va a encontrar la curación, porque hay un poder muy grande que es el de Dios. Y yo le doy gracias primero a Dios, y en esta mañana tengo que decirlo, que me ha dado esta oportunidad de volver a estar este portento de emisora y de regalarme esa sabiduría, ese talento, y poder yo seguir el ejemplo del divino Maestro Jesús, quien ha predicado el sentimiento más noble y sublime, el amor por sus semejantes. Guatalas y guatalitos, tenemos que cogernos de ese rey. Él se llama el Rey de Reyes, y en este día tan grande. ¿Por qué lo digo tan grande? Porque delante de los ángeles tañaré para ti, Señor. Te doy gracias, Yahvé, de todo corazón, por haber escuchado las palabras de mi boca. En esta mañana, en presencia de los ángeles, tañaré en tu honor y me postraré en dirección a tu santo templo. San Miguel Arcángel, nuestro protector, te pedimos que venga en mi ayuda, que luche por todos nuestros seres queridos y por todos mis pacienticos, y me los proteja de todo mal y peligro. San Gabriel, Arcángel San Gabriel, mensajero de la buena noticia, te pedimos que nos ayudes a escuchar claramente tu voz y que nos enseñes la verdad. San Rafael, ángel de la salud, ángel sanador, te pido que tome nuestra necesidad de sanación de todos los pacienticos que me llaman, las eleve al trono de la gracia y los devuelva el regalo de la salud. Ayúdanos, oh Señor, danos cuenta más plenamente de la realidad de los arcángeles y el deseo de servirnos. Santos arcángeles, ruega por nosotros. Amén. Guanda, Pachula, Aricia, Pura Pía. Yo lo he dicho y lo voy a decir esta mañanita, porque hoy es martes último de mes, donde Guaricha, no respetando a Dios en los cielos y autoridades en la tierra, se van a un campo santo, no a llevar flores, a sacar ciertos componentes para acabar con la salud del ser humano. Y cuando estemos que proteger, yo pido mucho el auxilio de ese arcángel San Miguel, quien por la gracia de Dios nos lo ha dejado nuestro Padre Dios, para que tenga nuestra protección y nos libre de las chances del demonio y de todo mal. Yo cuando me voy a acostar me echo la bendición, Diosito lindo, otro día que me regala, y envía a los arcángeles que me acompañen esta noche para irme a mi descanso, y que se haga tu voluntad, Señor. Amén, que así sea. Te guatalito, que ya hay caciques que yo ni rezo ni oro. Cuando usted no reza ni ora, se está alejando, papá bonito, hijito de Dios, y la oración es algo muy importante. A Dios hay que orarle, y yo lo voy a decir por qué, porque la oración está en contra del poder, la fuerza que necesitamos nosotros cuando le pedimos a Diosito, papá bonito, y se lo voy a decir guatalito en esta mañanita. La oración es algo muy grande. ¿Y por qué cacique es tan grande? Porque es que mucha gente cree que es que orar es fácil. No, orar hay que saber es orar y saber pedir. Pedir de corazón, porque la oración recibirás fuerza y luz. Nunca considere usted guatala, guatalito, malgastado el tiempo que emplee orando. Pues la causa del mal que hay en el mundo y la tristeza de muchas personas proviene de la falta de oración. ¿Cómo podemos dudar de la eficacia de nuestras oraciones cuando Dios, que es la misma verdad, nos garantiza solamente que nos dará todo lo que le pidamos si se lo pedimos con fe? Sí, guatalas y guatalitos. Hoy martes 29 de septiembre de añito de la 2026, y por la gracia de Dios, otro mesecito que vamos despidiendo. Ya se vino Navidad encima, por la gracia de Dios. Tengo un mensajito de WhatsApp, el Señor, que me dice, ay, casi que otro mes, se vino otra Navidad encima. Sí, los tiempos de Dios son perfectos. Antes, gracias a Dios, que nos podamos dar esa oportunidad de volver a pasar otra vez, si Dios nos la va a conceder y nos la de dar. Bendito sea Dios. Guatalas y guatalitos, y en esta mañanita, esta martesita, voy a abrir ya mi cofre de la correspondencia, porque voy a abrir aquí un mensajito de WhatsApp que tengo aquí a manito. Esto viene de un Tares 24, terminando en 3543. Viene del municipio de Campamento y dice: Cacique Tairobi, escucho su programa cada mañana. Quisiera consultarle, cacique, porque me está pasando unas cosas muy raras en mi cuerpo. Se me está cayendo casi todo el cabello. Siento un dolor muy fuerte en la pierna derecha, cacique. Esa pierna se me está como secando. Yo fui donde el médico, me mandan las pastillas, yo sigo peor. Yo presiento, cacique, que esto no es normal. Yo le mando este mensajito de WhatsApp con mucha fe, y que con fe en Dios primero y en usted, cacique. Y si me toque donde sea, haré lo que sea. Dígame, cacique, que toca hacer. Me despido como Luis de Campamento. Guanda, Pachula, Guacanda, Cachiraricia, pura pía, mi amigo Luis. Primero que todo, usted no tiene que ir a ninguna parte, porque como lo he dicho yo y lo voy a repetir aquí en este programa, después de la pandemia yo no volví a ninguna parte, porque con ese poder que Diosito me ha dado a mí, que la unción de nuestro Padre Celestial que está dentro de mí, son muchas las curaciones que hemos realizado a larga distancia. Entonces usted, mi amigo Luis, ese problema que usted está padeciendo, ahí donde los médicos no han encontrado nada, guatalito, porque eso es una cosa que tiene usted mala en cuerpecito, yo se lo digo acá. Cuestica de dañito que le hicieron, hijito de Dios, cayéndosele el cabello, esa pierna se le está secando, igual consecuencia de un mal que le hicieron. Yo sé por qué se lo digo y se lo voy a decir en este martes. Porque hoy en día existe mala envidia que la propia caridad, usted me lo está diciendo. Pero usted vive muy alejado del Señor, tiene que pedirle más al Señor, arrollarse, hincarse, pedirle perdón y encomendarse mucho, hijito de Dios, y dile primero gracias a Dios que este mensaje llegó a mis manos. Porque usted hay que hacerle un tratamiento muy fuerte, hay que mandarle, reventarle ese daño, yo se lo voy a reventar. Téngame allá, ponga pues mucho cuidado. Esta noche, que el martes, una ponchera con agua o un balde, lo que tenga, le va a echar una cucharada de sal, una de azúcar, y por la noche, por ahí de las 7 a 8 de la noche, esté muy pendiente, guatalito, si siente como un frío, un viento que llega, es el espíritu mío que está llegando a hacer esa limpieza a usted. Y le voy a despachar un tratamiento que hoy se lo mando ahí, al municipio de Campamento, porque hay que mandarle un cholagog indígena para reventarle eso, y yo quiero que hombre blanco le hable cholagog indígena en esta mañanita.
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0: Guanda, Pachula, Guacanda, Cachira, sí. Este cholagog, después de reventarle yo eso, tiene que tomarlo. Esto contiene el extracto del muérdago, extracto del yajé, la vincaperinca, el antitumor al calahonga y 100 plantas más para reventarle ese hechizo que le hicieron a usted, que era un trabajo de brujería que le hicieron. Entonces mi amigo Luis, no se preocupe, que mucha oración sí le voy a pedir, encomiéndese mucho a Diosito, papá bonito, y ahorita cuando termine el programita me llama, que tengo otras cositas que tengo que decirle, pero el tiempo se agotó y no se puede decir por esta emisorita. Esperamos haberle servido casi que Tairo Biguanda, pachula. Wakanda, cachinaricia, pura pía, lo que no es cachivache, no ser cachivache. ¿Querés decir casi que Tairo y que tiempito se agotó? Un feliz día, hasta mañana, acompañe esta oración al arcángel San Miguel.
2: Oración al arcángel San Miguel. Ángel de Dios, que eres mi custodio, ya que el Señor me ha encomendado a ti, ilumíname, guárdame, rígeme y gobiérname. Arcángel San Miguel, defiéndenos en la lucha. Ampáranos contra la perversidad y acechanzas, y tú, príncipe de la celestial milicia, lanza al infierno con el divino poder a Satanás y a los otros malignos espíritus que andan por el mundo para la perdición de las almas. Amén.

0: que San Miguel los proteja del hechizo y del daño de Cuchamala. Un feliz día. Adiós, adiós, adiós.
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0: María siempre padeció bajo el poder de Poncio Pilato, fue crucificado, muerto, sepultado, descendió a los infiernos y al tercer día resucitó entre los muertos, subió a los cielos y está sentado a la derecha de Dios Padre Todopoderoso. Desde allí ha de venir a juzgar a vivos y a los muertos. Creo en el Espíritu Santo, en la Santa Iglesia Católica, la comunión de los santos, el perdón de los pecados, la resurrección de los muertos y en la vida eterna. Amén. Ofrecemos este Santo Rosario en alabanza, honor y gloria a la Santísima Trinidad, dándole gracias a Dios por todas las bendiciones recibidas. Pedimos por el eterno descanso de todas las benditas almas del purgatorio, por la paz del mundo, especialmente en nuestro país y en nuestro municipio. También pedimos por todas las personas que en este momento se encuentran enfermas, por los agonizantes de este día, por los que están tristes, por los que están privados de la libertad, por las personas que en este momento nos escuchan a través de la emisora. También pedimos por cada una de nuestras intenciones y nuestras necesidades. Por las intenciones y necesidades, por las intenciones del Inmaculado Corazón de María en el mundo entero. Espíritu Santo,
1: ilumínalo y santifícanos.
0: Espíritu Santo,
1: ilumínalo y santifícanos.
0: Espíritu Santo,
1: ilumínalo y santifícanos.
0: Contemplamos en este día los misterios dolorosos. Primer misterio, la oración de nuestro Señor Jesucristo en el huerto. Padre nuestro que estás en el cielo, santificado sea tu nombre. Venga a nosotros tu reino, hágase tu voluntad en la tierra como en el cielo.
1: Danos hoy nuestro pan de cada día, perdona nuestras ofensas, como también nosotros perdonamos con lo ofende. No los dejes caer en tentación y líbranos de todo mal. Amén.
0: María es Madre de Gracia y Madre de Misericordia.
1: En la vida y en la muerte, ampara, Madre nuestra.
0: Dios te salve María, llena eres de gracia, el Señor es contigo. Bendita tú eres entre todas las mujeres y bendito es el fruto de tu vientre Jesús.
1: Santa María, Madre de Dios, ruega por nosotros pecadores ahora y en la hora de nuestra muerte. Amén.
0: Dios te salve María, llena eres de gracia, el Señor es contigo. Bendita tú eres entre todas las mujeres y bendito es el fruto de tu vientre Jesús.
1: Santa María, Madre de Dios, ruega por nosotros pecadores ahora y en la hora de nuestra muerte. Amén.
0: Dios te salve María, llena eres de gracia, el Señor es contigo. Bendita tú eres entre todas las mujeres y bendito es el fruto de tu vientre Jesús.
1: Santa María, Madre de Dios, ruega por nosotros pecadores ahora y en la hora de nuestra muerte. Amén.
0: Dios te salve María, llena eres de gracia, el Señor es contigo. Bendita tú eres entre todas las mujeres y bendito es el fruto de tu vientre Jesús.
1: Santa María, Madre de Dios, ruega por nosotros pecadores ahora y en la hora de nuestra muerte. Amén.
0: Dios te salve María, llena eres de gracia, el Señor es contigo. Bendita tú eres entre todas las mujeres y bendito es el fruto de tu vientre Jesús.
1: Santa María, Madre de Dios, ruega por nosotros pecadores ahora y en la hora de nuestra muerte. Amén.
0: Dios te salve María, llena eres de gracia, el Señor es contigo. Bendita tú eres entre todas las mujeres y bendito es el fruto de tu vientre Jesús.
1: Santa María, Madre de Dios, ruega por nosotros pecadores ahora y en la hora de nuestra muerte. Amén.
0: Dios te salve María, llena eres de gracia, el Señor es contigo. Bendita tú eres entre todas las mujeres y bendito es el fruto de tu vientre Jesús.
1: Santa María, Madre de Dios, ruega por nosotros pecadores ahora y en la hora de nuestra muerte. Amén.
0: Dios te salve María, llena eres de gracia, el Señor es contigo. Bendita tú eres entre todas las mujeres y bendito es el fruto de tu vientre Jesús.
1: Santa María, Madre de Dios, ruega por nosotros pecadores ahora y en la hora de nuestra muerte. Amén.
0: Dios te salve María, llena eres de gracia, el Señor es contigo. Bendita tú eres entre todas las mujeres y bendito es el fruto de tu vientre Jesús.
1: Santa María, Madre de Dios, ruega por nosotros pecadores ahora y en la hora de nuestra muerte. Amén.
0: Dios te salve María, llena eres de gracia, el Señor es contigo. Bendita tú eres entre todas las mujeres y bendito es el fruto de tu vientre Jesús.
1: Santa María, Madre de Dios, ruega por nosotros pecadores, ahora y en la hora de nuestra muerte. Amén.
0: Gloria al Padre, y al Hijo, y al Espíritu Santo.
1: Como era en un principio, ahora y siempre, por los siglos de los siglos. Amén.
0: Oh Jesús mío, perdona nuestros pecados, líbranos del fuego del infierno, lleva al cielo a todas las almas, especialmente a las más necesitadas de tu infinita misericordia. El Rosario de María nos libre de todo mal. Alabemos noche y día a la Reina Celestial, y con ella adoremos a la

0: Eres y bendito es el fruto de tu vientre, Jesús.
1: Santa María, Madre de Dios, ruega por nosotros pecadores, ahora y en la hora de nuestra muerte. Amén.
0: Dios te salve María, llena de gracia, Señor es contigo. Bendita tú entre todas las mujeres y bendito es el fruto de tu vientre, Jesús.
1: Santa María, Madre de Dios, ruega por nosotros pecadores, ahora y en la hora de nuestra muerte. Amén.
0: Dios te salve María, llena de gracia, Señor es contigo. Bendita tú entre todas las mujeres y bendito es el fruto de tu vientre, Jesús.
1: Santa María, Madre de Dios, ruega por nosotros pecadores, ahora y en la hora de nuestra muerte. Amén.
0: Dios te salve María, llena de gracia, Señor es contigo. Bendita tú entre todas las mujeres y bendito es el fruto de tu vientre, Jesús.
1: Santa María, Madre de Dios, ruega por nosotros pecadores, ahora y en la hora de nuestra muerte. Amén.
0: Dios te salve María, llena de gracia, Señor es contigo. Bendita tú entre todas las mujeres y bendito es el fruto de tu vientre, Jesús.
1: Santa María, Madre de Dios, ruega por nosotros pecadores, ahora y en la hora de nuestra muerte. Amén.
0: Dios te salve María, llena de gracia, Señor es contigo. Bendita tú entre todas las mujeres y bendito es el fruto de tu vientre, Jesús.
1: Santa María, Madre de Dios, ruega por nosotros pecadores, ahora y en la hora de nuestra muerte. Amén.
0: Dios te salve María, llena de gracia, Señor es contigo. Bendita tú entre todas las mujeres y bendito es el fruto de tu vientre, Jesús.
1: Santa María, Madre de Dios, ruega por nosotros pecadores, ahora y en la hora de nuestra muerte. Amén.
0: Dios te salve María, llena de gracia, Señor es contigo. Bendita tú entre todas las mujeres y bendito es el fruto de tu vientre, Jesús.
1: Santa María, Madre de Dios, ruega por nosotros pecadores, ahora y en la hora de nuestra muerte. Amén.
0: Dios te salve María, llena de gracia, Señor es contigo. Bendita tú entre todas las mujeres y bendito es el fruto de tu vientre, Jesús.
1: Santa María, Madre de Dios, ruega por nosotros pecadores, ahora y en la hora de nuestra muerte. Amén.
0: Dios te salve María, llena de gracia, Señor es contigo. Bendita tú entre todas las mujeres y bendito es el fruto de tu vientre, Jesús.
1: Santa María, Madre de Dios, ruega por nosotros pecadores, ahora y en la hora de nuestra muerte. Amén. Gloria.
0: Dios, gloria al Padre, al Hijo y al Espíritu Santo.
1: Como era en el principio, ahora y siempre, por los siglos de los siglos. Amén. Oh Jesús mío,
0: perdona nuestros pecados, líbranos en el fuego del infierno. Ya al cielo a todas las almas, especialmente la manita de nuestra misma misericordia. El Rosario de María nos libre de todo mal. Alabemos noche y día la Reina Celestial, encontremos la Santísima Trinidad.
1: El tercer misterio, la coronación de espinas. Padre nuestro que estás en el cielo, santificado sea tu nombre. Venga a nosotros tu reino, hágase tu voluntad en la tierra como en el cielo.
0: Danos hoy nuestro pan de cada día, perdona nuestras ofensas, como también nosotros perdonamos con lo ofende. No lo dejes caer en tentación ni libra de todo mal. Amén.
1: María es Madre de Gracia y Madre de Misericordia.
0: En la vida y en la muerte, amparo, Madre nuestra.
1: Dios te salve María, llena eres de gracia, el Señor es contigo. Bendita tú eres entre todas las mujeres y bendito es el fruto de tu vientre, Jesús.
0: Santa María, Madre de Dios, ruega por nosotros pecadores, ahora y en la hora de nuestra muerte. Amén.
1: Dios te salve María, llena eres de gracia, el Señor es contigo. Bendita tú eres entre todas las mujeres y bendito es el fruto de tu vientre, Jesús.
0: Santa María, Madre de Dios, ruega por nosotros pecadores, ahora y en la hora de nuestra muerte. Amén.
1: Dios te salve María, llena eres de gracia, el Señor es contigo. Bendita tú eres entre todas las mujeres y bendito es el fruto de tu vientre, Jesús.
0: Santa María, Madre de Dios, ruega por nosotros pecadores, ahora y en la hora de nuestra muerte. Amén.
1: Dios te salve María, llena eres de gracia, el Señor es contigo. Bendita tú eres entre todas las mujeres y bendito es el fruto de tu vientre, Jesús.
0: Santa María, Madre de Dios, ruega por nosotros pecadores, ahora y en la hora de nuestra muerte. Amén.
1: Dios te salve María, llena eres de gracia, el Señor es contigo. Bendita tú eres entre todas las mujeres y bendito es el fruto de tu vientre, Jesús.
0: Santa María, Madre de Dios, ruega por nosotros pecadores, ahora y en la hora de nuestra muerte. Amén.
1: Dios te salve María, llena eres de gracia, el Señor es contigo. Bendita tú eres entre todas las mujeres y bendito es el fruto de

0: tu vientre, Jesús.
1: Santa María, Madre de Dios, ruega por nosotros pecadores, ahora y en la hora de nuestra muerte. Amén.
0: Dios te salve María, llena eres de gracia, el Señor es contigo. Bendita tú eres entre todas las mujeres y bendito es el fruto de tu vientre, Jesús.
1: Santa María, Madre de Dios, ruega por nosotros pecadores, ahora y en la hora de nuestra muerte. Amén.
0: Dios te salve María, llena eres de gracia, el Señor es contigo. Bendita tú eres entre todas las mujeres y bendito es el fruto de tu vientre, Jesús.
1: Santa María, Madre de Dios, ruega por nosotros pecadores, ahora y en la hora de nuestra muerte. Amén.
0: Dios te salve María, llena eres de gracia, el Señor es contigo. Bendita tú eres entre todas las mujeres y bendito es el fruto de tu vientre, Jesús.
1: Santa María, Madre de Dios, ruega por nosotros pecadores, ahora y en la hora de nuestra muerte. Amén.
0: Dios te salve María, llena eres de gracia, el Señor es contigo. Bendita tú eres entre todas las mujeres y bendito es el fruto de tu vientre, Jesús.
1: Santa María, Madre de Dios, ruega por nosotros pecadores, ahora y en la hora de nuestra muerte. Amén.
0: Gloria al Padre, y al Hijo, y al Espíritu Santo.
1: Como era en principio, ahora y siempre, los siglos de los siglos. Amén.
0: Oh Jesús mío, perdona nuestros pecados, líbranos del fuego del infierno.
1: Lleva al cielo todas las almas, especialmente
0: las más necesitadas de tu infinita misericordia. El Rosario María nos libre de todo mal. Alabemos noche y día a la Reina Celestial, y con ella adoremos a la Santísima Trinidad. El cuarto misterio contemplamos, Jesús con la cruz a cuestas.
1: Padre nuestro que estás en el cielo, santificado sea tu nombre. Venga a nosotros tu reino, hágase tu voluntad en la tierra como en el cielo.
0: Danos hoy nuestro pan de cada día, perdona nuestras ofensas, como también nosotros perdonamos a los que nos ofenden. No nos dejes caer en la tentación y líbranos del mal. Amén.
1: María es Madre de Gracia, Madre de Misericordia.
0: En la vida y en la muerte, ampáranos, Madre nuestra.
1: Dios te salve María, llena de gracia, Señor es contigo. Bendita tú eres entre todas las mujeres y bendito es el fruto de tu vientre, Jesús.
0: Santa María, Madre de Dios, ruega por nosotros pecadores, ahora y en la hora de nuestra muerte. Amén.
1: Dios te salve María, llena de gracia, Señor es contigo. Bendita tú eres entre todas las mujeres y bendito es el fruto de tu vientre, Jesús.
0: Santa María, Madre de Dios, ruega por nosotros pecadores, ahora y en la hora de nuestra muerte. Amén.
1: Dios te salve María, llena de gracia, Señor es contigo. Bendita tú eres entre todas las mujeres y bendito es el fruto de tu vientre, Jesús.
0: Santa María, Madre de Dios, ruega por nosotros pecadores, ahora y en la hora de nuestra muerte. Amén.
1: Dios te salve María, llena de gracia, Señor es contigo. Bendita tú eres entre todas las mujeres y bendito es el fruto de tu vientre, Jesús.
0: Santa María, Madre de Dios, ruega por nosotros pecadores, ahora y en la hora de nuestra muerte. Amén.
1: Dios te salve María, llena de gracia, Señor es contigo. Bendita tú eres entre todas las mujeres y bendito es el fruto de tu vientre, Jesús.
0: Santa María, Madre de Dios, ruega por nosotros pecadores, ahora y en la hora de nuestra muerte. Amén.
1: Dios te salve María, llena de gracia, Señor es contigo. Bendita tú eres entre todas las mujeres y bendito es el fruto de tu vientre, Jesús.
0: Santa María, Madre de Dios, ruega por nosotros pecadores, ahora y en la hora de nuestra muerte. Amén.
1: Dios te salve María, llena de gracia, Señor es contigo. Bendita tú eres entre todas las mujeres y bendito es el fruto de tu vientre, Jesús.
0: Santa María, Madre de Dios, ruega por nosotros pecadores, ahora y en la hora de nuestra muerte. Amén.
1: Dios te salve María, llena de gracia, Señor es contigo. Bendita tú eres entre todas las mujeres y bendito es el fruto de tu vientre, Jesús.
0: Santa María, Madre de Dios, ruega por nosotros pecadores, ahora y en la hora de nuestra muerte. Amén.
1: Dios te salve María, llena de gracia, Señor es contigo. Bendita tú eres entre todas las mujeres y bendito es el fruto de tu vientre, Jesús.
0: Santa María, Madre de Dios, ruega por nosotros pecadores, ahora y en la hora de nuestra muerte. Amén.
1: Dios te salve María, llena de gracia, Señor es contigo. Bendita tú eres entre todas las mujeres y bendito es el fruto de tu vientre, Jesús.
0: Santa María, Madre de Dios, ruega por nosotros pecadores, ahora y en la hora de nuestra muerte. Amén. Gloria.
1: Gloria al Padre, al Hijo y al Espíritu Santo.
0: como era en el principio, ahora y siempre, por los siglos de los siglos. Amén.
1: Oh Jesús mío, perdona los pecados, líbranos del infierno. Ya al cielo todas las almas, especialmente la manita, nuestra bendita misericordia. El Rosario María nos libre de todo mal. Alabemos noche el día de la reina celestial y encontremos la Santísima Trinidad.
0: El quinto misterio contemplamos, la crucifixión y muerte de nuestro Señor Jesucristo. Padre nuestro que estás en el cielo, santificado sea tu nombre. Venga a nosotros tu reino, hágase tu voluntad en la tierra como en el cielo.
1: Danos hoy nuestro pan de cada día, perdona nuestras ofensas, como también nosotros perdonamos con los ofenden, no los dejes caer en la tentación, libre de todo mal. Amén.
0: María es Madre de Gracia y Madre de Misericordia.
1: En la vida y en la muerte, amparo, Madre nuestra.
0: Dios te salve María, llena eres de gracia, el Señor es contigo. Bendita tú eres entre todas las mujeres y bendito es el fruto de tu vientre Jesús.
1: Santa María, Madre de Dios, ruega por nosotros pecadores, ahora y en la hora de nuestra muerte. Amén.
0: Dios te salve María, llena eres de gracia, el Señor es contigo. Bendita tú eres entre todas las mujeres y bendito es el fruto de tu vientre Jesús.
1: Santa María, Madre de Dios, ruega por nosotros pecadores, ahora y en la hora de nuestra muerte. Amén.
0: Dios te salve María, llena eres de gracia, el Señor es contigo. Bendita tú eres entre todas las mujeres y bendito es el fruto de tu vientre Jesús.
1: Santa María, Madre de Dios, ruega por nosotros pecadores, ahora y en la hora de nuestra muerte. Amén.
0: Dios te salve María, llena eres de gracia, el Señor es contigo. Bendita tú eres entre todas las mujeres y bendito es el fruto de tu vientre Jesús.
1: Santa María, Madre de Dios, ruega por nosotros pecadores, ahora y en la hora de nuestra muerte. Amén.
0: Dios te salve María, llena eres de gracia, el Señor es contigo. Bendita tú eres entre todas las mujeres y bendito es el fruto de tu vientre Jesús.
1: Santa María, Madre de Dios, ruega por nosotros pecadores, ahora y en la hora de nuestra muerte. Amén.
0: Dios te salve María, llena eres de gracia, el Señor es contigo. Bendita tú eres entre todas las mujeres y bendito es el fruto de tu vientre Jesús.
1: Santa María, Madre de Dios, ruega por nosotros pecadores, ahora y en la hora de nuestra muerte. Amén.
0: Dios te salve María, llena eres de gracia, el Señor es contigo. Bendita tú eres entre todas las mujeres y bendito es el fruto de tu vientre Jesús.
1: Santa María, Madre de Dios, ruega por nosotros pecadores, ahora y en la hora de nuestra muerte. Amén.
0: Dios te salve María, llena eres de gracia, el Señor es contigo. Bendita tú eres entre todas las mujeres y bendito es el fruto de tu vientre Jesús.
1: Santa María, Madre de Dios, ruega por nosotros pecadores, ahora y en la hora de nuestra muerte. Amén.
0: Dios te salve María, llena eres de gracia, el Señor es contigo. Bendita tú eres entre todas las mujeres y bendito es el fruto de tu vientre Jesús.
1: Santa María, Madre de Dios, ruega por nosotros pecadores, ahora y en la hora de nuestra muerte. Amén.
0: Dios te salve María, llena eres de gracia, el Señor es contigo. Bendita tú eres entre todas las mujeres y bendito es el fruto de tu vientre Jesús.
1: Santa María, Madre de Dios, ruega por nosotros pecadores, ahora y en la hora de nuestra muerte. Amén.
0: Gloria al Padre, y al Hijo, y al Espíritu Santo.
1: Como en un principio, ahora y siempre, por los siglos de los siglos. Amén.
0: Oh Jesús mío, perdona nuestros pecados, líbranos del fuego del infierno, lleva al cielo a todas las almas, especialmente a las más necesitadas de tu infinita misericordia. El Rosario de María nos libre de todo mal. Alabemos noche y día a la Reina Celestial. Con ella oremos a la Santísima Trinidad. Ofrecemos un Padre nuestro, una Ave María en gloria, por las intenciones, salud y necesidades del Santo Papa, por toda nuestra Iglesia y las indulgencias de este Santo Rosario. Padre nuestro que estás en el cielo, santificado sea tu nombre. Venga a nosotros tu reino, hágase tu voluntad en la tierra como en el cielo. Dios te salve María, llena eres de gracia, el Señor es contigo. Bendita tú eres entre todas las mujeres y bendito es el fruto de tu vientre Jesús. Gloria al Padre, y al Hijo, y al Espíritu Santo. Ánimas del purgatorio, quien las pudiera aliviar. Padre nuestro que estás en el cielo, santificado sea tu nombre. Venga a nosotros tu reino, hágase tu voluntad en la tierra como en el cielo.
2: Santa María, Madre de Dios, ruega por nosotros pecadores, ahora y en la hora de nuestra muerte. Amén.
0: Dios te salve María, llena eres de gracia, el Señor es contigo. Bendita tú eres entre todas las mujeres y bendito es el fruto de tu vientre Jesús.
2: Santa María, Madre de Dios, ruega por nosotros pecadores, ahora y en la hora de nuestra muerte. Amén.
0: Concédele, Señor, el descanso eterno.
2: Dile para ella la luz perfecta.
0: Que las almas de todos los fieles difuntos, por la misericordia de Dios, descansen en paz. Amén.
2: Amén.
0: Ofrecemos esta salve por el triunfo del Inmaculado Corazón de María en el mundo entero, por la conversión de todos los pecadores y especialmente nuestra propia y verdadera conversión. Dios te salve, Reina y Madre, Madre de Misericordia, vida, dulzura y esperanza nuestra. Dios te salve, a ti clamamos los desterrados hijos de Eva, a ti suspiramos gimiendo y llorando en este valle de lágrimas. Ea pues, Señora, abogada nuestra, vuelve a nosotros esos tus ojos misericordiosos y después de este destierro muéstranos a Jesús. Fruto bendito de tu vientre, oh clemente, oh piadosa, oh dulce y siempre Virgen María, ruega por nosotros, Santa Madre de Dios, para que seamos dignos de alcanzar las promesas y gracias de nuestro Señor Jesucristo. Amén.
2: Amén.
0: Señor, ten piedad.
2: Señor, ten piedad.
0: Cristo, ten piedad.
2: Cristo, ten piedad.
0: Señor, ten piedad.
2: Señor, ten piedad.
0: Cristo, óyenos.
2: Cristo, óyenos.
0: Cristo, escúchanos.
2: Cristo, escúchanos.
0: Dios Padre Celestial,
2: ten piedad de nosotros.
0: Dios Hijo Redentor del mundo,
2: ten piedad de nosotros.
0: Dios Espíritu Santo,
2: ten piedad de nosotros.
0: Santísima Trinidad, un solo Dios,
2: ten piedad de nosotros.
0: Santa María,
2: ruega por nosotros.
0: Santa Madre de Dios,
2: ruega por nosotros.
0: Santa Virgen de las Vírgenes,
2: ruega por nosotros.
0: Madre de Cristo,
2: ruega por nosotros.
0: Madre de la Iglesia,
2: ruega por nosotros.
0: Madre de la Misericordia,
2: ruega por nosotros.
0: Madre de la Divina Gracia,
2: ruega por nosotros.
0: Madre de la Esperanza,
2: ruega por nosotros.
0: Madre Purísima,
2: ruega por nosotros.
0: Madre Castísima,
2: ruega por nosotros.
0: Madre Siempre Virgen,
2: ruega por nosotros.
0: Madre Inmaculada,
2: ruega por nosotros.
0: Madre Amable,
2: ruega por nosotros.
0: Madre Admirable,
2: ruega por nosotros.
0: Madre del Buen Consejo,
2: ruega por nosotros.
0: Madre del Creador,
2: ruega por nosotros.
0: Madre del Salvador,
2: ruega por nosotros.
0: Virgen Prudentísima,
2: ruega por nosotros.
0: Virgen digna de veneración,
2: ruega por nosotros.
0: Virgen digna de alabanza,
2: ruega por nosotros.
0: Virgen Poderosa,
2: ruega por nosotros.
0: Virgen Clemente,
2: ruega por nosotros.
0: Virgen Fiel,
2: ruega por nosotros.
0: Espejo de Justicia,
2: ruega por nosotros.
0: Trono de la Sabiduría,
2: ruega por nosotros.
0: Causa de nuestra alegría,
2: ruega por nosotros.
0: Vaso espiritual,
2: ruega por nosotros.
0: Vaso digno de honor,
2: ruega por nosotros.
0: Vaso de insigne devoción,
2: ruega por nosotros.
0: Rosa mística,
2: ruega por nosotros.
0: Torre de David,
2: ruega por nosotros.
0: Torre de marfil,
2: ruega por nosotros.
0: Casa de oro,
2: ruega por nosotros.
0: Arca de la Alianza,
2: ruega por nosotros.
0: Puerta del cielo,
2: ruega por nosotros.
0: Estrella de la mañana,
2: ruega por nosotros.
0: Salud de los enfermos,
2: ruega por nosotros.
0: Refugio de los pecadores,
2: ruega por nosotros.
0: Consuelo de los migrantes,
2: ruega por nosotros.
0: Consoladora de los afligidos,
2: ruega por nosotros.
0: Auxilio de los cristianos,
2: ruega por nosotros.
0: Reina de los ángeles,
2: ruega por nosotros.
0: Reina de los patriarcas,
2: ruega por nosotros.
0: Reina de los profetas,
2: ruega por nosotros.
0: Reina de los apóstoles,
2: ruega por nosotros.
0: Reina de los mártires,
2: ruega por nosotros.
0: Reina de los confesores,
2: ruega por nosotros.
0: Reina de las vírgenes,
2: ruega por nosotros.
0: Reina de todos los santos,
2: ruega por nosotros.
0: Reina concebida sin pecado original,
2: ruega por nosotros.
0: Reina asunta a los cielos,
2: ruega por nosotros.
0: Reina del Santísimo Rosario,
2: ruega por nosotros.
0: Reina de la familia,
2: ruega por nosotros.
0: Reina de la paz,
2: ruega por nosotros.
0: Cordero de Dios que quitas el pecado del mundo,
2: perdónanos, Señor.
0: Cordero de Dios que quitas el pecado del mundo,
2: escúchanos, Señor.
0: Cordero de Dios que quitas el pecado del mundo,
2: ten piedad y misericordia a todos nosotros, Señor.
0: Ruega por nosotros, Santa Madre de Dios,
2: para que seamos dignos de alcanzar las promesas y gracias de Jesucristo nuestro Señor. Amén.
0: Te rogamos nos conceda, Señor Dios nuestro, gozar de continua salud de alma y cuerpo, y por la gloriosa intercesión de la bienaventurada siempre Virgen María, vernos libres de las tristezas de la vida presente y disfrutar de las alegrías eternas. Por Cristo nuestro Señor. Amén.
1: Amén.
0: Santo ángel de mi guarda, mi dulce compañía, no me desampares ni de noche ni de día, hasta que me pongas en paz y alegría con todos los santos, con Jesús, José y María, a quienes doy mi corazón y el alma mía. Amén.
1: Amén.
0: Contigo voy, Virgen pura, y en tu poder voy confiado, pues yendo de ti amparado, mi alma volverá segura. Dulce Madre, no te alejes, tu vista de nosotros no apartes, ven con nosotros a todas partes y solos nunca nos dejes. Y ya que nos amas tanto como verdadera Madre, haz que nos bendiga el Padre, el Hijo y el Espíritu Santo. Amén.
1: Amén.
0: Dios los pague.
1: Amén.

0: Muy buenos días para todos.
1: Muy buenos días, Padre.
0: 29 de septiembre, santos arcángeles Miguel, Gabriel y Rafael. Nos unimos a la intención diocesana. Cumpleaños del Padre Julio Ernesto Uribe Uribe. Aniversario de la Pascua de Monseñor Miguel Ángel Builes Gómez. Orar por los cafeteros. En la parroquia a esta hora celebramos la Santa Eucaristía en acción de gracias al Espíritu Santo por los favores recibidos. Intención de Oralia Molina. Oramos por la vida del seminarista Juan Andrés, que está cumpliendo años. Y por el niño Emiliano, también en su cumpleaños, acá en la parroquia. Cada uno también tiene su propia intención, la colocamos en la mesa del altar. Oremos los unos por los otros. Mi saludo para todos los que se unen a través de la emisora. En el nombre del Padre, y del Hijo, y del Espíritu Santo. Amén. Amén. El Señor que dirige nuestros corazones para que amemos a Dios, esté con todos ustedes.
2: Y con tu espíritu.
0: El Señor Jesús, que nos invita a la mesa, a la palabra y a la Eucaristía, nos llama ahora a la conversión. Reconozcamos pues que somos pecadores e invoquemos con esperanza la misericordia divina. Señor, ten misericordia de nosotros.
2: Porque hemos pecado contra ti.
0: Muéstranos, Señor, tu misericordia.
2: Y darnos tu salvación.
0: Dios Todopoderoso, tenga piedad y misericordia de nosotros. Perdone nuestros pecados y nos lleve a la vida eterna.
2: Amén.

0: gloria a Dios en el cielo y en la tierra paz a los hombres que ama el Señor.
1: Por tu inmensa gloria te alabamos, te bendecimos,
0: te adoramos, te glorificamos. Te damos gracias, Señor Dios Rey Celestial, Dios Padre Todopoderoso, Señor Hijo Único Jesucristo, Señor Dios Cordero de Dios, Hijo del Padre. Tú que quitas el pecado del mundo, ten piedad de nosotros. Tú que quitas el pecado del mundo, atiende nuestra súplica. Tú que estás sentado a la derecha del Padre, ten piedad de nosotros, porque solo tú eres santo, solo tú, Señor, solo tu altísimo Jesucristo, con el Espíritu Santo, la gloria de Dios Padre. Amén. Oremos. Oh Dios, que con admirable sabiduría distribuye los misterios de los ángeles y de los hombres, concédenos por tu bondad que nuestra vida esté siempre protegida en la tierra por aquellos que te asisten continuamente en el cielo. Por nuestro Señor Jesucristo, tu Hijo, que hoy reina contigo en la unidad del Espíritu Santo y es Dios por los siglos de los siglos.
1: Amén.
2: Lectura de la profecía de Daniel. Miré y vi que colocaban unos tronos. Un anciano se sentó. Su vestido era blanco como nieve, su cabellera como lana limpísima. Su trono, llamas de fuego, sus ruedas, llamaradas. Un río impetuoso de fuego brotaba y corría ante él. Miles y miles lo servían, millones estaban a sus órdenes. Comenzó la sesión y se abrieron los libros. Seguí mirando y en mi visión nocturna vi venir una especie de hijo de hombre entre las nubes del cielo. Avanzó hacia él, anciano, y llegó hasta su presencia. A él se le dio poder, honor y reino. Y todos los pueblos, naciones y lenguas lo sirvieron. Su poder es un poder eterno, no cesará. Su reino no acabará. Palabra de Dios.
1: Te alabamos, Señor.
3: Delante de los ángeles tañaré para ti, Señor.
1: Delante de los ángeles tañaré para ti, Señor.
3: Te doy gracias, Señor, de todo corazón, porque escuchaste las palabras de mi boca. Delante de los ángeles tañaré para ti, me postraré hacia tu santuario.
1: Delante de los ángeles tañaré para ti, Señor.
3: Daré gracias a tu nombre por tu misericordia y tu lealtad, porque tu promesa supera tu fama. Cuando te invoqué, me escuchaste, acreciste el valor en mi alma.
1: Delante de los ángeles tañaré para ti, Señor.
3: Que te den gracias, Señor, los reyes de la tierra, al escuchar el oráculo de tu boca. Canten los caminos del Señor, porque la gloria del Señor es grande.
1: Delante de los ángeles tañaré para ti, Señor.

0: con tu espíritu.
1: Proclamación del Santo Evangelio según San Juan.
0: Gloria a ti, Señor.
1: En aquel tiempo vio Jesús que se acercaba a Natanael y dijo de él: ahí tienen un israelita de verdad en quien no hay engaño. Natanael le contesta: ¿de qué me conoces? Jesús le responde: antes de que Felipe te llamara, cuando estabas debajo de la higuera, te vi. Natanael respondió: Rabí, tú eres el Hijo de Dios, tú eres el Rey de Israel. Jesús le contestó: por haberte dicho que te vi debajo de la higuera, ¿crees? Has de ver cosas mayores. Y le añadió: en verdad les digo, verán el cielo abierto y a los ángeles de Dios subir y bajar sobre el Hijo del Hombre. Palabra del Señor.
0: Gloria a ti, Señor Jesús.
1: Amados hermanos, hoy celebramos la fiesta de los santos arcángeles, San Miguel, San Gabriel y San Rafael. Son mensajeros poderosos del Señor. La misión de los ángeles y de los arcángeles es amar, servir y dar gloria a Dios. En el Santo Evangelio que acabamos de escuchar, Jesús, al encontrarse con Natanael, ve en él un hombre sincero y le promete que verá cosas mayores: el cielo abierto, los ángeles subiendo y bajando sobre el Hijo del Hombre. Hoy, martes 29 de septiembre, ya casi finalizando el mes, los arcángeles nos recuerdan que no estamos solos, que Dios envía mensajeros para cuidarnos y mostrarnos que a través de ellos la gloria divina se nos revela. Como a Natanael, el Señor nos llama y nos invita a un camino de fe más grande. Mis hermanos, que hoy, al invocar a los arcángeles San Miguel, San Gabriel, San Rafael, nos sintamos llamados a ser humildes mensajeros, que al igual que ellos, también nosotros seamos servidores de Dios y servidores de nuestros hermanos, que seamos capaces de acoger a los pobres, a los desprotegidos, a los pequeños, que podamos ver la grandeza de Dios en cada acto de fe. Tengamos en cuenta que Miguel es el jefe de los ejércitos celestiales y el gran defensor del pueblo escogido. Su nombre significa quien como Dios. San Miguel nos ayuda a vencer el mal, es nuestro guía cuando nos acechan las tentaciones. San Gabriel, su nombre significa fuerza de Dios. Es el mensajero de las grandes noticias. En los evangelios anuncia a Zacarías el nacimiento de Juan el Bautista. Es el que le revela a la Santísima Virgen María el misterio de la encarnación del Salvador. San Gabriel trae esperanza y confianza en Dios. San Rafael, su nombre significa Dios sana. Es el protector en los peligros, en las enfermedades. La Iglesia también lo invoca como el patrono de los viajeros y de los enfermos del alma. En esta santa celebración, encomendémonos a ellos. Por eso los invito para que nos coloquemos de pie y dejemos que llegue hasta la presencia de Dios nuestra reflexión, y nuestras súplicas. Hermano, al celebrar la fiesta de los santos arcángeles San Gabriel, San Miguel y San Rafael, imploremos la misericordia de Dios Padre para que nuestras oraciones presentadas a Él por ministerio de los ángeles sean acogidas favorablemente. Que tus santos ángeles, Señor, intercedan por nosotros.
0: Tus santos ángeles, Señor, intercedan por nosotros.
2: Para que la Santa Iglesia de Dios sea defendida de todos sus enemigos por el ministerio de los ángeles.
0: Que tus santos ángeles, Señor, intercedan por nosotros.
2: Para que todos los hombres, ciudades y países sean protegidos por la custodia de los ángeles.
0: Que tus santos ángeles, Señor, intercedan por nosotros.
2: Para que los enfermos y afligidos encuentren alivio de sus penas y sufrimientos, sean presentados a Dios por ministerio de los ángeles y se convierta en redención de los hombres.
0: Que tus santos ángeles, Señor, intercedan por nosotros.
2: Para que los difuntos por ministerio de los ángeles sean conducidos al paraíso y asociados a la eterna alegría de la Jerusalén celestial.
0: Que tus santos ángeles, Señor, intercedan por nosotros.
2: Para que los niños de nuestra comunidad sean protegidos de todo peligro por sus ángeles custodios.
0: Que tus santos ángeles, Señor, intercedan por nosotros.
1: Pidamos por el cumpleaños de Juan Andrés Cruz, por el cumpleaños de Emiliano, por todos los que hoy dan gracias a Dios por un año más de vida.
0: Que los santos ángeles, Señor, intercedan por nosotros.
1: Pidamos a mi Dios por nuestros enfermos, para que el Señor les dé la salud del alma y del cuerpo, y para que por intercesión de San Rafael puedan volver al seno de sus hogares.
0: Que tus santos ángeles, Señor, intercedan por nosotros.
1: Pidamos por la paz de Colombia y por la paz de nuestro municipio, para que también sintamos la compañía, la protección de los santos arcángeles.
0: Que tus santos ángeles, Señor, intercedan por nosotros.
1: Padre Santo, protege incesantemente con tu amor al pueblo que humildemente te suplica y líbralo de los peligros de los enemigos, pues goza de la intercesión de los santos ángeles. Por Jesucristo nuestro Señor. Amén.
0: Amén.
1: Tenga la verdad de sentarse.

0: Ora, hermanos, para que este sacrificio y vuestro sea agradable a Dios, Padre Todopoderoso.
1: El Señor reciba de tus manos este sacrificio para alabanza y gloria de su nombre, para nuestro bien y de toda su santa iglesia.
0: Te ofrecemos, Señor, este sacrificio de alabanza y te suplicamos humildemente que, llevado ante tu majestad por manos de los ángeles, lo reciba en tu bondad y sea provechoso para nuestra salvación. Por Jesucristo nuestro Señor.
1: Amén.
0: El Señor esté con ustedes.
1: Y con tu espíritu.
0: Levantemos el corazón.
1: Lo tenemos levantado hacia el Señor.
0: Demos gracias al Señor nuestro Dios.
1: Es justo y necesario.
0: En verdad es justo y necesario. Es nuestro deber y salvación darte gracias siempre y en todo lugar. Señor Padre Santo, Dios Todopoderoso y Eterno. Y proclamar tus alabanzas en tus ángeles y arcángeles. Pues lo que se honra verdaderamente en ellos redunda en tu grandeza y gloria, siendo ellos dignísimos de todo honor. Tú eres inmenso y has de ser reconocido sobre todas las cosas por Cristo Señor nuestro. Por la multitud de los ángeles se da tu majestad. A ellos nos unimos en gozos de adoración, cantando a una sola voz tu alabanza.

Pero te pedimos que antifiques estos dones con la efusión de tu Espíritu, de manera que se convierta para nosotros en el cuerpo y la sangre de Jesucristo nuestro Señor, el cual cuando iba a ser entregado a su pasión voluntariamente aceptada, tomó el pan, dándote gracias, lo partió y lo dio a sus discípulos diciendo: tomen y coman todos de él, porque esto es mi cuerpo que será entregado por ustedes.

Del mismo modo, acabada la cena, tomó el cáliz y dándote gracias de nuevo, lo pasó a sus discípulos diciendo: tomen y beban todos de él, porque este es el cáliz de mi sangre, sangre de la alianza nueva y eterna, que será derramada por ustedes y por muchos para el perdón de los pecados. Hagan esto en conmemoración mía.

0: Este es el sacramento de nuestra fe.
1: Anunciamos tu muerte, proclamamos tu resurrección, ven Señor Jesús.
0: Así pues, Padre, al celebrar ahora el memorial de la muerte y resurrección de tu Hijo, te ofrecemos el pan de vida y carne y alma, y te damos gracias porque nos haces dignos de servirte en tu presencia. Te pedimos humildemente que el Espíritu Santo congregue en la unidad a cuantos participamos del cuerpo y de la sangre de Cristo. Acuérdate, Señor, de tu iglesia extendida por toda la tierra y con el Papa León, con nuestro obispo Luis Albeiro y todos los pastores que cuiden tu pueblo, llévala a su perfección por la caridad. Acuérdate también de nuestros hermanos, familiares, amigos, conocidos, de Oralia Molina, que manda a celebrar la Eucaristía en acción de gracias al Espíritu Santo. A todos los difuntos, familiares, amigos y conocidos, admítelos a contemplar la luz de tu rostro. Ten misericordia, Señor, del seminarista Juan Andrés Cruz y del niño Emiliano, hoy en su cumpleaños. Ten misericordia de todos nosotros y de aquellos que te buscan con un sincero corazón. Y así con María, la Virgen, Madre de Dios, San José, el Beato Padre Marianito, San Luis Gonzaga, Santa Laura Montoya, Santa Rita de Casia, y cuantos cumplieron tu voluntad en nuestros tiempos, merezcamos por ti, Jesucristo, compartir la vida eterna y cantar tus alabanzas. Por Cristo, con Él y en Él, a ti Dios, Padre Omnipotente, en la unidad del Espíritu Santo, todo honor y toda gloria, por los siglos de los siglos.
1: Amén.
0: Llenos de confianza por ser hijo de Dios, digamos confiadamente la oración que Cristo nos enseñó. Padre nuestro, que estás en el cielo, santificado sea tu nombre. Venga a nosotros tu reino, hágase tu voluntad en la tierra como en el cielo. Danos hoy nuestro pan de cada día, perdona nuestras ofensas, como también nosotros perdonamos a los que nos ofenden. No nos dejes caer en tentación y líbranos de todo mal. Líbranos de todos los males, Señor, y concédenos la paz en nuestros días, para que ayudados por tu misericordia vivamos siempre libre de pecado y protegidos de toda perturbación, mientras por la unidad gloriosa de nuestro Salvador Jesucristo.
1: Tuyo es el reino, tuyo es el poder y la gloria, por siempre, Señor.
0: Señor Jesucristo, que dice a tu apóstol, la paz os dejo, mi paz os doy. No tengas en cuenta nuestros pecados en la fe de tu iglesia, y conforme a tu palabra concede la paz y la unidad. Tú que vives y reinas por los siglos de los siglos.
1: Amén.
0: La paz del Señor esté siempre con ustedes.
1: Y con tu espíritu.
0: Como hijos de Dios, intercambien ahora un signo de comunión fraterna. La paz sea contigo. La paz sea contigo. La paz sea contigo.

0: Este es el Cordero de Dios que quita los pecados del mundo. Dichosos los invitados a la cena del Señor.
1: Señor, no soy digno de que entre en mi casa, pero una palabra tuya basta para sanarme.
0: Te doy gracias, Señor, de todo corazón. Delante de los ángeles, tañaré para ti.
1: Amén.

0: Alma de Cristo, santifícame. Cuerpo de Cristo, sálvame. Sangre de Cristo, embriágame. Agua del costado de Cristo, lávame. Pasión de Cristo, confórtame. Oh, mi buen Jesús, óyeme. Dentro de tu llaga, escóndeme. No permitas que me separe de ti. Del enemigo malo, defiéndeme. En la hora de mi muerte, llámame. Mándame ir a ti, para que con tus santos te la y te bendiga por los siglos de los siglos. Amén.
1: Oremos. Alimentados con el pan del cielo, te pedimos humildemente, Señor, que sostenidos por su fuerza, avancemos con valentía por la senda de la salvación bajo la fiel custodia de los ángeles. Por Jesucristo nuestro Señor.
0: Amén.
1: A las 10 de la mañana, entrega de alimentos por parte del banco al grupo número 2. Inclinados para recibir la bendición, respondemos amén. Inclinamos un poco la cabeza.

0: Que lo bendiga Dios con toda clase de bendiciones celestiales y los haga siempre santos y puros en su presencia.
1: Amén.
0: Que Dios derrame con abundancia sobre ustedes las riquezas de su gloria, los instruya con la palabra de la verdad.
1: Amén.
0: Que Dios nos enseñe el evangelio de salvación y nos enriquezca sin cesar con la caridad fraterna.
1: Amén.
0: Y la bendición de Dios Todopoderoso, Padre, Hijo y Espíritu Santo, descienda sobre vosotros y os acompañe siempre.
1: Amén.
0: En el nombre del Señor podemos ir en paz.
1: Demos gracias a Dios.
0: Tengan todos un feliz día.
1: Amén, Padre, igual manera.
2: Hora exacta, 7:03.

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9: Ya tenemos las 7 de la mañana, 20 minutos. ¿Qué tal? Buenos días, buenos días, buenos días, buenos días, Anorí. Buenos días, oyentes. Comenzamos la programación activa a la mañana en este día maravilloso. Hoy es 29 del mes de septiembre de 2026. A partir de ese momento estoy con ustedes para presentarles la manera más amena, la manera más entretenida de comenzar una jornada más, de iniciar un nuevo día. Un saludo para cada uno de nuestros fieles oyentes, donde quiera que ustedes nos escuchen, en los municipios cercanos, los que están a través de internet, los que nos escuchan en diferentes lugares, en diferentes veredas. Aquí estamos con la programación de los 105.4. Una mañana hermosa, un día espectacular. Y usted que a esta hora de la mañana se conecta con nosotros, le deseamos el mejor de los días. Le deseamos una mañana llena de muchas bendiciones. Que hoy sea uno de esos días en los cuales te levantes con toda la motivación para iniciar una nueva jornada, para iniciar un nuevo día ante todo. Que Dios te bendiga grandemente. Usted que ya se dispone a salir de su trabajo, que ya está por allí realizando su labor cotidiana, le deseamos un hermoso día, les deseamos una mañana llena de muchas cosas bonitas. Que Dios hoy ilumine tu vida, que Dios bendiga a los tuyos, que Dios te dé la sabiduría, la fortaleza para iniciar una nueva jornada.

Que hoy sea uno de esos días en los cuales Dios te bendiga a tu familia, a los tuyos, a tu trabajo, a tu emprendimiento, a tu labor diaria, a tu sustento. Que sea Dios quien bendiga cada mañana. Siempre encomiéndate a Él cuando vas a iniciar una jornada más, cuando vas a comenzar un nuevo día. Y lo más importante, que Dios te bendiga.

Buenos días, los que apenas van llegando a nuestra sintonía, los que apenas se van conectando. Una mañana hermosa, la que tenemos acá en el bello municipio de Anorí, nordeste antioqueño. Cima del arte sobre una montaña de oro, aquí estamos acompañándoles. Aquí estamos llevándoles a ustedes la mejor alegría, el entusiasmo, la buena energía para comenzar la jornada, para iniciar un nuevo día. Que sea Dios quien te bendiga, que sea Dios quien hoy ilumine tu camino y que todo lo que tengas en mente realizar sea una bella realidad. Ya tenemos las 7:23. Buenos días. 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

0: tal, amigos oyentes de la sintonía? Tengan ustedes muy buenos días, muy buena mañana. Qué bueno saludarles a esta hora a través de la radio. Espero que todos se me encuentren bien en esta mañana maravillosa y especial. Mi nombre es Ramiro de Jesús Arroyave y en nombre de la aldea Ramazón estoy saludando a esta hora de la mañana a todos ustedes que están laborando desde muy tempranito, allá en el campo, en los cultivos, en las cosechas, que le rinda muchísimo en el día de hoy, y gracias por escuchar el programa. Saludo para ustedes que van en su medio de transporte, buen viaje para usted y todos sus pasajeros. Saludo también para todas las amas de casa que están en sintonía en sus hogares, gracias por escucharlos, que me le vaya muy bien en el día de hoy, en los quehaceres cotidianos en el hogar. Usted que está en su negocio o en su empresa, buenas ventas en el día de hoy. Pongámosle fe, pongámosle actitud. Donde se encuentre en buen día, siempre cada mañana, lo primero dar gracias a Dios por este día que nos regala. Cuando hablamos del día de hoy, hablamos de presente. Es decir, el presente es lo único que tenemos fijo, porque el pasado es historia, no lo podemos cambiar. Tampoco sabemos qué va a pasar mañana, por eso hablamos del presente. Presente es lo que tenemos hoy. Este minuto, este instante, este segundo, sé feliz en el día de hoy. Da gracias a Dios cada día y cada mañana. Disfruta de lo poco, lo mucho que tengas. Y ya sabes, el día de hoy es lo único fijo que tenemos. Mis amigos, bienvenidos al programa. 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El hígado es uno de los órganos más importantes de nuestro cuerpo. 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Ahí se procesan todos los alimentos y de ahí salen para nuestras células todos los nutrientes, las proteínas, las vitaminas, los minerales, el hierro, el calcio, el fósforo. Entonces, mire, yo puedo alimentarme muy bien, pero si el laboratorio que es el hígado no está funcionando correctamente bien, pues realmente los nutrientes que van a llegar a mis células o mis tejidos van a ser de una regular o muy mala calidad. 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Nos damos cuenta también que hay personas que son consumidoras excesivas de alcohol. 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Esa persona puede estar al borde de una cirrosis. Una cirrosis es un daño grave a nivel del hígado que compromete otros órganos a nivel del cuerpo. También hay personas que pueden estar sufriendo de halitosis, o popularmente conocido como el mal aliento. Es producido porque hay intoxicación del hígado. Hay personas que son juiciosas, cada año se hacen los exámenes, digamos, de rigor, a un chequeo general que todos debemos de hacerlo. Y hay personas que ya incluso les han dado diagnóstico de un hígado graso. Cuando hígado graso, vienen complicaciones a nivel de la salud, porque ahí se derivan muchas enfermedades. Entonces, hígado graso, porque en el mundo moderno, pues nos estamos excediendo en el consumo de fritos, el consumo de salsas, el consumo de aceites y todo esto va engrasando el hígado. Cuando hay hígado graso, hay una capa de grasa que va cubriendo el hígado. Esa es la dificultad grande que se presenta ahí. 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
0: 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Bien calientico a esta hora de la mañana. Escuchemos estos mensajes y ya continúo con ustedes en la radio.
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0: 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Ahora prepárense, porque viene mi receta para el día de hoy.
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0: Les recuerdo, como siempre, que ninguna receta reemplaza la visita al médico ni al especialista. Una receta casera para cuando hay acidez estomacal. Caseritamente, tomar jugo de limón con agua. Mire qué tan sencillo. Cuando hay acidez estomacal, ¿cómo nos podemos ayudar? Tomar jugo de limón con agua. Esto nos va a ayudar muchísimo. 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
0: 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Oyentes de la sintonía, buen día, buena mañana y buena salud para todos.
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Ya tenemos las 7 de la mañana, 52 minutos. 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Buenos días, buenos días, buenos días, buenos días. Para los que apenas van por allí llegando a nuestra programación. Un poquito tarde, ¿cierto? Para los que desde muy temprano están con nosotros. A las 4 de la mañana comenzamos con la mejor música popular. Y a esta hora ustedes escuchan Activa la Mañana. Tengo por acá reportes de nuestros oyentes, me dicen buenos días, quiero escuchar la canción Navidad sin ti de Marco Antonio Solís, muchas gracias. También me dicen por acá, por favor, la canción Mi Muchacho de Diomedes Díaz, muchas gracias, ok. Gracias a ustedes por estar allí siempre con nosotros a través de los 105.4 FM en los diferentes municipios, donde quiera que nos escuchen, los que están a través de internet. Por acá dicen buen día, soy Tania Gómez desde el municipio de Angostura. Para que me coloque dos canciones, la quiero así de Alex Manga y la Megan Brea de Joaquín Bedoya. Más reportes, dice por acá, buenos días. Me colocas la canción Mi Muchacho de Diomedes. Listo, ese mensaje ya lo habíamos pasado. Un saludo para todos ustedes. En este día maravilloso ya estamos despidiendo el mes de septiembre. Es de amor y amistad. Y así suena la emisora que activa la mañana. 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

Ya tenemos las 8 de la mañana, 7 minutos. 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Un saludo para los que están allí apenas llegando a nuestra sintonía y los que desde muy temprano se levantan a través de Sanorí Estéreo, la estación radial más complaciente. Somos 105.4. Estamos al aire para llevarte alegría, para llevarte buena vibra, para llevarte una programación amena, dinámica, entretenida, para que la pases muy bien con nosotros, para que estés allí conectado con esta programación de Sanorí Estéreo. Un saludo para los que van por allí apenas conectándose con nosotros, dejando sus saludos a través de nuestro contacto móvil. Yo les sigo presentando más canciones. En esta oportunidad llega Marco Antonio Solís, Los Bukis.

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3: Ya tenemos las 8 de la mañana, 23 minutos. 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La emisora que activa la mañana, la emisora que te pone siempre lo mejor. Un saludo para los que apenas van llegando por allá a la sintonía. En esta mañana bonita, es martes 29 de septiembre, estamos ya despidiéndonos del mes de amor y amistad. Se va terminando este noveno mes del año y aquí estamos nosotros para llevarles toda la alegría, todo el entusiasmo, la energía que nos caracteriza a través de Anorí Estéreo. 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Por acá tengo algunos saluditos, algunos reportes de sintonía. Dice, buenos días. Me coloca la canción Amor de Lejos. Muchas gracias. También tengo por acá otro reporte. Dice, todos los días escucho la emisora. Me encanta la programación. Eres tan amable y me colocas el tema. El pegado de Johnny Rivera. Gracias. Así te acompañamos. Así te complacemos en este 29 de septiembre ya. Finalizando el mes de amor y amistad y llegan los pamperos, un hermoso tema.

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1: Ya tenemos las 8 de la mañana, 36 minutos. 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Anorí Estéreo, la emisora que está al aire contigo, acompañándote, llevándote música, información, entretenimiento y mucho más. Para que ustedes la pasen súper bien con nosotros, para que ustedes sigan allí disfrutando de esta hermosa mañana. Un día espectacular el que tenemos acá en el hermoso municipio de Anorí, nordeste de Antioquia. Voy por acá con saludos. Dice, buenos días, para que me coloque el tema Mi Triste Dolor, soy fiel oyente. También nos dicen por acá la canción Nadie es Eterno de Darío Gómez. Tan amable, me colocas el vallenato, qué bonito, del Binomio de Oro. Vamos a escuchar también a los que están a través de nuestra página Anorí Estéreo 105.4, buenos días. A ver, por acá vamos a escuchar a los que dejan sus audios, los que dejan sus notas de voz en esta mañana hermosa, donde seguimos acompañándoles con Activa la Mañana. Buenos días, buenos días, buenos días.
2: Para su mensaje me colocas dos canciones, me colocas El Estrato 8 y también le colocas Nos Tenemos Que Ir. Lo comparto con Margarita y con todas mis amigas que me están escuchando. Muchas gracias, lindo de su día.
1: Listo, muchas gracias para ustedes que están allí en total sintonía en esta mañana. Seguimos con la mejor música. Esto no para, Anorí Estéreo. Es la emisora complaciente.

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0: Ya tenemos las 9 de la mañana, 23 minutos. 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La emisora que activa la mañana. Buenos días, buenos días, buenos días. Los que apenas van por allí llegando a nuestra sintonía. Y aquellos que desde muy temprano están con nosotros escuchando Sanorí Estéreo. Dice por acá, buenos días. Mi amor bello, me encanta tu programación, deseo un lindo y excelente bendecido día, muchas gracias, que Dios te bendiga, te acompañe y te proteja siempre, amén. Me regalas la canción Solo Hay Una de Luis Miguel Fuentes, gracias, hermoso día, atentamente Luisa Fernanda Velázquez, claro que sí, corazón, un abrazo gigante para ti, Dios te bendiga enormemente. Dicen por acá, buenos días, la canción El Pegón de los Milagrosos de San Pedro, muchas gracias. Por acá tenemos más reportes, oyentes que están en sintonía, buenos días. Soy Luz Dari Ruiz de Campo Alegre, mi gusto musical es el eco de tu voz y la canción Cruz, Tierra y Olvido. Listo, saludo para la gente que se reporta desde la vereda Campo Alegre. Tengo por acá más oyentes que participan, que envían sus mensajes. Sanorí Estéreo, 105.4, buenos días.
1: Buenos días, ¿cómo amanece? ¿Cómo
0: muy
1: me le va
0: bien,
1: yendo?
0: Muy bien.
1: Habla con Luz Elena Castillón de Camelia Baja.
0: ¿Cómo estás?
1: Si es tan amable y me coloca un temita. Yo no sé, usted ayer siempre me colocó los dos temas. Uno oí apenas, uno apenas. Yo no oí el otro. Y me pone La Tumba Me Espera.
0: La Tumba Me Espera, listo.
1: Dos piedras y una cruz.
0: Ok.
1: Esos dos temitas, si es tan amable, que tenga un excelente día. Dios me lo bendiga y me lo guarde.
0: Amén. Gracias. Ahí están nuestros oyentes. A través de la 105.4, dice por acá, más saludos, más reportes. Buenos días. Soy Betty Palacio, tan amable y me coloca La Vida Es Un Sueño de los Relicarios. Un saludo para doña Betty, para toda su familia que están allí en la sintonía con nosotros. 926, Anorí Estéreo. Se siente.

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3: ¡Subile, subile! ¡Ese tema está muy bueno!

Ya tenemos las 9 de la mañana, 44 minutos, 105.4, la emisora que está al aire. La emisora que te pone la alegría en este día maravilloso. Hoy es 29 de septiembre del 2026. Estamos finalizando el mes del amor y la amistad. Un saludo para ustedes que siguen allí en la sintonía con nosotros, los que a esa hora están conectados desde los diferentes lugares. Voy por acá con algunos saluditos, reportes de sintonía. Dice, buenos días, me coloca los temas aquella niña, muchas gracias. También dice por acá, buen día, para que me haga el favor y me coloque el tema Ni Plata Ni Nada de los Relicarios, muchas gracias, feliz día. Claro, ya te lo sueno. Más saludos, buenos días, para que me regales los temas Negra Duda y Solo Para Ti de los Cuyos, muchas gracias. Gusto musical de Flavio López del Barcino Campamento. Saludos para don Flavio. Ya lo voy a estar complaciendo con esa canción. Dice, buenos días. Espero se encuentre bien. Soy Gloria del Carmín, para que me coloque la canción Esta Navidad No Es Mía. Muchas gracias. Que tenga un feliz y bendecido día. Amén. Muchas gracias. Para ti también. Un abrazo gigante. Toda esa gente que está conectada con nosotros en esta mañana bonita del 29 de septiembre. Se va acabando el noveno mes.

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Ya tenemos las 10 de la mañana con 15 minutos. ¿Qué tal? Buenos días, buenos días, buenos días, Anorí. Buenos días, oyentes. Así comenzamos las mañanas más bacanas en tu radio. Un saludo para aquellos que van llegando apenas a nuestra sintonía, que apenas se van conectando con nosotros. Y los que desde muy tempranas horas de la mañana escuchan Anorí Estéreo, la emisora complaciente, la emisora que te pone siempre la alegría, el entusiasmo, la energía, la buena vibra para que estés bien acompañado con nosotros. A esta hora les presento las mañanas más bacanas. Voy hasta las

12 del mediodía para que ustedes sean los que activen sus canciones, para que ustedes sean los que programen su música. Y aquí vamos a estar sonando todo lo que quieren escuchar, además la información. Recuerden que si usted tiene un servicio social clasificado, extravió documentos, está buscando empleo, hágale, aquí estamos para ayudarle. A propósito, les cuento que se busca una empleada para finca. Interesada puede contactarse al 321-676-8400. Se lo repito, pues anótelo. 321-676-8400. Están necesitando una dama para trabajar en finca. Si usted le interesa el trabajo, contáctese ahora mismo, hágale. 321-676-8400. Por acá continuamos con más saludos. Dice, buenos días, colócame la canción Nada nos llevamos, gracias, lindo día. Por supuesto, ya te voy a complacer. Tengo por ahí una lista larga de canciones para que ustedes estén allí muy atentos, para que no se desconecten, porque Anoría Estéreo les acompaña, les complace y les pone siempre lo mejor. ¿Qué tal si nos vamos con algo de vallenato? Ellos son los hermanos Sarmiento. Aquella niña. 10:17 minutos. Estas son las mañanas más bacanas.

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2: Gloria a Dios en las alturas y paz en la tierra a los hombres de muy buena voluntad. Es el deseo más grande que les brinde este servidor, agradecido con Dios y con todos ustedes, amigos, amigas mías, que me han abierto las puertas de sus hogares y las puertas de su corazón. Mil y mil gracias a todas las personas que me han visitado, a las personas que me han recomendado, a las personas que se han curado. Otras están curando y otras están en un proceso, porque esto no es fácil. No voy a pensar de que usted se va a curar de la noche a la mañana. El único que cure de la noche a la mañana solamente es Dios. Dios nos da el conocimiento, nos da la sabiduría a cada ser humano aquí en la tierra, porque todos los seres humanos tenemos un don diferente, pero lo tenemos. Gracias a Dios me dio el don de la sabiduría, de la sanidad. Y si está en mis manos, me comprometo con usted en curar ese dolor o esa enfermedad o ese cáncer que está padeciendo. Si no está en mis manos, con mucho gusto lo voy a recomendar con otra persona, pero siempre voy a ser sincero con usted. Yo siempre he dicho que por la verdad murió Jesucristo y por él estamos aquí en la tierra. Pero son muchas las personas que vienen sufriendo en este momento. Muchas las personas que se acuestan cansados y se levantan peor que como se acostaron. Y así les toca ir a trabajar el campo, porque el campo es duro. No voy a pensar que el campo es fácil. Yo vengo de abajo, soy campesino. Que Dios me ha dado este conocimiento, esta sabiduría, para ponerla a los pies de ustedes. Pero recuerde siempre, amiguito, siempre de la mano de Dios. Yo sé que hay personas que en este momento no se quieren ni levantar. Personas que tienen dolor en las rodillas, dolor en la columna, en las caderas, en la cintura. Personas que tienen cálculo en los riñones. Personas que al orinar les hace ardor fuerte. Esa amiguita que no ha podido quedar embarazada. Esa amiguita que le hace dolor en los senos, dolor en el estómago, dolor de cabeza constantemente. Yo los invito a todos ustedes que me escuchan día a día. Haga el sacrificio. Muchas veces no visitan a una persona por no querer gastar su dinero. Pero ¿de qué nos sirve tener tanto dinero en la vida? Si usted no puede movilizarse, si usted no puede comer lo que usted quiera, si usted está ahí en esa cama con mucho dolor, con mucha angustia, ese ardor en la boca del estómago, esa angustia que tiene usted en el cuerpo día a día, que no sabe qué es lo que tiene en su organismo. Yo los invito, amigos míos, para que usted tome esa sabia decisión, para que tire la última piedra y se dé la última oportunidad. De pronto estás cansado de visitar tanta gente. Han abusado de tu buena fe, de tu buena confianza y muchas veces hasta han robado tu dinero. Y eso los entiendo, pero recordemos, amiguitos, que en el mundo hay gente buena y gente mala, hay de todo, y siempre hay que estar de la mano de Dios. Por eso yo invito a las personas que tengan fe, a las personas que verdaderamente se quieran curar. No soy Dios que cure de la noche a la mañana, pero si está en mis manos curarlo, me comprometo con usted en cuerpo y alma y le digo, en tanto tiempo se va a curar. No te vas a curar de la noche a la mañana como quieren muchas personas, porque eso es imposible. Todo en la vida es un proceso, es un sacrificio. Y hay personas que tienen una enfermedad 3, 4, 5 años y de pronto se quieren curar en 3 días. Eso es imposible, amigo. Tienes que tener paciencia, tener sabiduría y saber esperar, porque el tiempo de Dios es perfecto. Si está en mis manos, me comprometo con usted. Si no está en mis manos, lo recomiendo con otra persona. Y así son muchas las personas que en este momento están enfermas. Muchas las personas que vienen años sufriendo un dolor de rodilla, dolor de columna. Que tienen una operación, pero esa persona no se quiere operar porque es un poquito riesgoso. Yo los invito a que me visite, a que se haga un tratamiento a través de las plantas medicinales, a través de la madre naturaleza que nos proporciona las plantas medicinales día a día. Y en el nombre de Dios te vas a curar, siempre y cuando tenga la fe en Dios, la confianza en usted mismo y la confianza en la persona que usted visite. 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No olvides, amigo, que sin la voluntad de Dios no se mueve ni la hoja de un árbol. Y más tiene Dios que darnos que nosotros que pedirle. Muchas veces nos desesperamos, muchas veces nos angustiamos, pero nada ganamos con desesperarnos. Hay que tener paciencia porque el tiempo de Dios es perfecto. Un abrazo grande para toda mi gente linda y recuerden que los quiero mucho. Chao, chao.

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1: Señor, el pastor que me conduz, no me falta pues alguna.
2: Muy buenos días para todos los que están escuchando la píldora de hoy. La iglesia celebra hoy 29 de septiembre la fiesta de los arcángeles San Miguel, San Gabriel y San Rafael. Muchos de los que me escuchan somos devotos de estos tres arcángeles, o al menos de uno de ellos, San Miguel, San Gabriel y San Rafael. Encomendémonos hoy a su intercesión y protección. Oro por todos ustedes que siempre con gran alegría esperan la píldora. Y lo hacemos con el Salmo 138. Te doy gracias, Señor, de todo corazón, porque escuchaste las palabras de mi boca. Delante de los ángeles tañaré para ti. Me postraré hasta tu santuario. Daré gracias a tu nombre por tu misericordia y tu lealtad, porque tu promesa supera tu fama. Cuando te invoqué, me escuchaste. Acreciste el valor de mi alma. Que te den gracias, Señor, los reyes de la tierra, al escuchar el oráculo de tu boca. Canten los caminos del Señor, porque la gloria del Señor es grande. Gloria al Padre, al Hijo y al Espíritu Santo, como era en el principio, ahora y siempre, por los siglos de los siglos. Amén. Mis queridos amigos, quiero hablarles un poco acerca de la grandeza y de la importancia de estos tres arcángeles cuya memoria recordamos hoy en la iglesia: San Miguel, San Gabriel y San Rafael. Ellos ocupan un lugar especial porque son servidores en el plan de Dios. Ellos tienen la facultad de interceder por todos nosotros y de acompañarnos. San Miguel es el jefe del ejército celestial. Es el gran defensor del pueblo escogido por Dios. El nombre de San Miguel significa ¿quién como Dios? Y proclama la soberanía divina frente al orgullo del mal. En la Sagrada Escritura encontramos el último libro de la Biblia, que es el Apocalipsis. Allí, este libro presenta a San Miguel como combatiendo victorioso contra el dragón y sus ángeles. La tradición lo invoca como protector en el combate espiritual y guía en las tentaciones. A él debemos invocar para que Dios nos permita estar siempre en gracia y no dejarnos llevar del maligno o de la tentación, como decimos en el Padre Nuestro. San Gabriel, su nombre significa fuerza de Dios. Es el mensajero de las grandes noticias. También en los evangelios anuncia a Zacarías el nacimiento de Juan el Bautista. Y lo hace con gran alegría. Y es el que revela a la Santísima Virgen María el misterio de la encarnación. Ella va a ser la madre del Salvador. San Gabriel representa la cercanía divina que irrumpe en la historia para traer esperanza. Aprendamos de San Gabriel a dar buenas noticias, a no ser falsos, a no ser hipócritas ni fariseos. También hoy recordamos al arcángel San Rafael, cuyo nombre significa Dios sana. Aparece allí en el libro de Tobías y se presenta como un fiel compañero de viaje. Es el protector de los peligros y es el sanador providente. San Rafael devuelve la vista al anciano Tobías y manifiesta el cuidado diario del Creador. La Iglesia lo invoca como patrono de los viajeros, y también patrono de los enfermos del alma. Estas tres criaturas angélicas, San Miguel, San Gabriel y San Rafael, nos ayudan para que no caigamos en la oscuridad, para que no nos dejemos llevar del maligno. Nos recuerdan que el poder del Altísimo actúa a favor de la humanidad desválida. En los pasajes bíblicos en los que aparecen estos tres arcángeles, tienen a Dios como protagonista principal. Ellos son simplemente servidores. Y nosotros los hombres somos también beneficiarios del poder y de la intercesión de estos tres santos arcángeles. En realidad es Dios quien actúa a través de ellos. Por eso nosotros debemos imitar el ejemplo y la sabiduría de San Miguel, San Gabriel

0: Cris, en nuestra vida. No olvidemos entonces que la misión de estos seres invisibles es amar, es servir, es interceder, es dar gloria a Dios. Por eso nosotros debemos orar mucho, debemos estar vigilantes y debemos darnos cuenta que no estamos solos, sino que estamos acompañados por estos seres invisibles que están a nuestro lado. Que hoy también oremos y demos gracias a Dios por cada persona que está a nuestro lado. Y que no olvidemos que el reino de Dios es para todos. Y que Dios nos recuerda que en este caminar hacia la eternidad no estamos caminando solos. Por eso digan conmigo, Señor, hoy te damos gracias porque nos ofreces el reino de Dios. Hoy te damos gracias porque nos pones en nuestro camino a los arcángeles San Miguel, San Gabriel y San Rafael. Que seamos instrumentos de sanación, así como como ellos lo son para la humanidad. Padre Dios, hoy confiamos en tu poder, en tu omnipotencia, en tu infinita misericordia, y te damos gracias porque pones a nuestro alrededor a estos tres arcángeles para que nos ayuden con su intercesión. Amén. Pidamos en esta píldora por nuestras propias necesidades, pidamos también por los agonizantes de hoy, para que los santos arcángeles los acompañen en la hora de la muerte y los lleven a contemplar el rostro de Dios. Amén. Y que Dios te bendiga y te ayude. En el nombre del Padre, del Hijo y del Espíritu Santo. Un feliz martes para todos y los espero para mañana miércoles en una nueva píldora. Bendiciones.
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3: Bienvenidos a nuestro programa de hoy, que vamos a comenzar con Dios no ha creado el mal. Lo creamos nosotros al apartar a Dios del camino. La pobreza la creamos nosotros con nuestro egoísmo. La guerra la creamos nosotros al rechazar la paz de Dios. El sufrimiento lo creamos nosotros con nuestra venganza. La mentira la inventamos nosotros para lograr a toda costa lo que necesitamos. Las excusas las creamos nosotros para justificar que no necesitamos de un Dios. Y sin embargo, todo esto y muchas cosas más hacemos culpable a Dios. Debemos analizar nuestras vidas. Veremos que muchos se han resentido con Dios por haberlo culpado de cosas que probablemente fueron efectos directos de sus actos y no de la voluntad de Dios. Dejemos de buscar excusas para no seguir a Dios y decidamos dar la cara por nuestros errores y aceptar el perdón de Dios. Porque lo que Dios sí ha creado es el perdón, la paz, el cariño, la solidaridad y el único y más puro amor. Este era un texto del padre Arturo Quirós Lepis. Y continuamos con cuando el tiempo ha desgastado una relación. Sabemos que las relaciones con el tiempo se van gastando. Perdemos la tolerancia, la capacidad de escucha. Ya no dialogamos. Comenzamos con actitudes de desconfianza. La relación se va enfriando. Y pareciera que todo lo que dice o hace el otro me causa malestar. ¿Cuántos matrimonios o relaciones familiares con el paso del tiempo se vuelven insoportables? Y todo comenzó con pequeñas cosas. Hoy es el día de hacer un alto en el camino y ver cómo va mi relación con mis seres cercanos. ¿Hasta dónde se mantiene el respeto, el cariño, la confianza y la comunicación? Actitudes bases para construir sobre roca nuestra vida familiar y amistad con los demás. Aquí un buen sabio nos deja esta lección. En una aldea remota vivía una pareja con sus buenos años de casados, Pedro y Julia. ya acostumbrados.

0: Quebrados el uno del otro, con las clásicas amarguras y la vida dura, les había curtido y endurecido el corazón. De las alegrías y diálogo cariñoso de los primeros tiempos, pasaron a vivir discutiendo y gritándose el día entero. Si Pedro abría la boca para decir una palabra, Julia decía 5. Si el hombre le contestaba con 10, Julia con 15. Y así se pasaban largas horas hiriéndose. Vivían en un discutir permanente, y lo que es peor, sin acordarse muchas veces del por qué discutían. ¿Y por qué estamos peleando?, preguntaba perplejo Pedro. ¿Qué por qué? ¿Por tu culpa? No, por la tuya. Y nuevamente se comenzaba un pleito sin fin, día a día, año tras año. Los vecinos, cansados ya de tantos gritos, apenados por la forma en que los viejitos estaban pasando lo que debían ser sus años dorados, contaron a la señora que en lo alto de la montaña vivía un gran sabio dueño de un agua mágica. Decían los vecinos que esa agua curaba todo tipo de situaciones y que los ayudaría para que no siguieran peleándose. Allá fue Julia, confiando al sabio con lágrimas en los ojos, la situación de dolor, desconfianza y rencores que tenía con su esposo de tantos años. Al terminar su exposición, el hombre le entregó una sencilla botella llena de agua. Aquí está su solución. Cuando Pedro comience a pelear, tome un poco de esta agua y manténgala en su boca. No la escupa ni la trague hasta que él se calme. Hágalo así siempre. Ya verá cómo todo se solucionará. ¿Por qué no está lista la comida?, fue el saludo de Pedro. Ella, sin contestarle, tomó un poco del agua y la mantuvo en su boca. El anciano seguía gritándole, ella callada. Viendo Pedro que no le contestaba, también calló. La anciana, cantando alegremente, preparó una suculenta comida. Luego, nuevamente la comenzó a atacar. ¡Mira la casa, toda sucia y desarreglada! La pobre Julia, ofendida y dolida, quiso responderle, pero tomó un poco del agua y calló. Al ver que no le respondía, el viejo hizo lo mismo, calló. Y así ocurrió una y otra vez. Con el tiempo, los ancianos aprendieron a vivir con una gran tranquilidad, como la gente. Ella le contó a su compañero todo lo del sabio y la botella de agua, y juntos fueron a lo alto de la montaña a agradecerle por esa agua maravillosa que había cambiado sus vidas. El sabio les dijo que lo que contenía la botella era agua, simple agua, y que el aprender a controlarse fue lo que les enseñó a vivir sin peleas y gritos, dándose tiempo antes de responder, pensando qué y cómo decir las cosas. Y los esposos se dieron cuenta de que Dios había contestado aquella hermosa oración que en sus años mozos solían dirigirle, y que dice: enséñame a regalar a todos cada día una palabra sencilla y un gesto sincero, regalar algo de mi tiempo a quien lo necesita, regalar el perdón a quien me haya herido, regalar mi generosidad a quien es más pobre que yo, que sepa regalar cada día una mirada abierta, un corazón atento, diálogo para respetarnos y amor para entendernos. Renueva y sana hoy con esta oración todas las resquebrajaduras hechas a lo largo de estos años en tu corazón y que te ha hecho una persona iracunda, poco comprensiva y tolerante. Y bebe una vez más el agua viva del amor que te lleva a restablecer con paz y armonía todas tus relaciones con los demás. Este era un texto del padre Denis Doren. Vamos ahora con Buscando en el lugar equivocado. Vivimos en un mundo tan agitado y acosados por los medios de comunicación que nos ofrecen la felicidad en el consumo. Autos, casas, ropa de marca, comida chatarra, cosméticos, artículos electrónicos que al poco tiempo quedan obsoletos y nos invitan a comprar una nueva versión. Es como si hubiésemos emprendido una carrera vertiginosa por poseer más que los demás, por poseer lo último que ha salido a la venta, como si quisiéramos apagar con esa sed de felicidad y ese vacío interior con cosas exteriores, como si el espíritu pudiese saciarse con cosas materiales. Viktor Frankl, en su libro titulado El hombre en busca de sentido, nos recuerda que el ser humano da sentido a su existencia de tres formas fundamentales. Primero, a través de su trabajo, pues aporta al mundo sus capacidades, su ingenio y su poder creador, o más bien transformador de la materia dada en ingeniosos objetos y artefactos que satisfacen sus necesidades, gracias al cual resolvemos problemas que el mundo le plantea y obtienen bienestar. Una segunda forma de dar sentido a su vida es a través de las vivencias gratas de la amistad, el amor, de y hacia los seres queridos, la contemplación de la belleza, lo mismo de un atardecer o un paisaje, que de la sonrisa de un niño o la grandiosidad de una obra de arte. Pero es quizá en la tercera forma de encontrar sentido a la propia existencia donde se pone a prueba el material del que estamos hechos. Es en el sufrimiento, los problemas y la muerte donde se curte el ser humano, donde se purifica como un metal precioso que es sometido al fuego de un crisol para purificarse y mostrar toda su belleza. Es en esta triple dimensión donde el hombre y la mujer alcanzan su verdadera estatura espiritual, en el trabajo, reflejo de que es partícipe del poder creador del autor del universo, en la contemplación de la belleza y la vivencia del amor y la amistad, sello inconfundible de los seres trascendentes, y desde luego, cuando aún en la adversidad, encontramos en nuestro interior la fuerza necesaria para afrontar esas grandes pruebas. Por ello, cuando queremos buscar el sentido de nuestra existencia o una felicidad duradera, es inútil buscar afuera. La respuesta la tenemos en nuestro interior. Quizá la siguiente historia pueda reflejar lo que quiero decir. Una tarde, la gente vio a Marta buscando algo en la calle frente a su choza. Todos se acercaron a la pobre anciana. ¿Qué pasa? Preguntaron. ¿Qué estás buscando? Perdí mi aguja, dijo ella. Y todos la ayudaron a buscarla. Pero alguien le dijo: Marta, la calle es larga. Pronto no habrá más luz. Una aguja es algo muy pequeño. ¿Por qué no nos dices exactamente dónde se te cayó?
1: Dentro de mi casa,
0: respondió ella. ¡Te has vuelto loca!, gritó la gente. Si la aguja se te cayó dentro de tu casa, ¿por qué la buscas aquí afuera? Porque aquí hay luz y dentro de la casa no hay. Pero aún habiendo luz, ¿podemos encontrar la aguja si no es aquí donde la has perdido? Lo correcto sería llevar una lámpara a la casa y buscarla allí. Y Marta rió. Son tan inteligentes para las cosas pequeñas. ¿Cuándo van a utilizar esa inteligencia para su propia vida interior? En el tiempo que los conozco, los he visto siempre infelices, intentando cubrir su infelicidad con cosas exteriores, buscando afuera lo que sé, por mi propia experiencia, que se encuentra dentro de ustedes mismos. Usen su inteligencia. ¿Por qué buscan la felicidad en el mundo exterior? ¿Acaso la han perdido allí? Se quedaron sin palabras y Marta desapareció dentro de su casa. Mucha razón tenía el zorro cuando le decía al principito, en el famoso cuento de Saint-Exupéry: lo esencial es invisible a los ojos, solo se mira con el corazón. Lo realmente valioso, lo que nos hace felices, porque nos hace más personas, más plenos, está sin duda en nuestro interior, en nuestro corazón capaz de amar, de perdonar, de llorar por un amigo que se ha ido, y alegrarse con esas pequeñas cosas que la vida nos ofrece cotidianamente. Este era un texto de Pedro Bello. Y continuamos con Dios siempre te amará de la misma forma. Sin importar el momento, sin importar la situación, no olvides que el amor de Dios reside en tu corazón. Si no lo sientes, si no lo encuentras, busca en lo profundo ese sentimiento que siempre ha estado ahí, dormido por tu dureza, apartado por tu frialdad, pero nunca muerto ni desaparecido. No te culpes por las cosas malas que has hecho, pues no hay nada que puedas hacer para que Dios te ame más, ni nada para que te ame menos. El amor de Dios es el mismo desde que te creó. Solamente los humanos dejamos de amar cuando se nos olvida, ignora o trata mal. El amor de Dios no es lógico ante nuestros ojos. Solo puedes aceptarlo con los ojos de tu fe. Haz hoy la prueba donde quiera que este mensaje llegue hasta ti y acepta que Dios te ama, pues eres su creación. Sus brazos están siempre abiertos para recibir a sus hijos y tú eres uno de ellos. Y vamos ahora con la lectura ayuda a no aburrirse. La lectura es fundamental porque a través de ella aprendemos nuevos conocimientos. Es un gozo leer y nos libra del aburrimiento. Leer viene del latín legere. Es el proceso de percibir y comprender la escritura. La psicología cognitiva y la lingüística estudian cómo los seres humanos perciben y comprenden la escritura. Especialmente midiendo los movimientos oculares con el método eye tracking, en inglés para seguimiento de los ojos, la psicología trata de entender cómo percepción y comprensión se influyen y completan mutuamente. Las técnicas de lectura sirven para adaptar la manera de leer al propósito del lector. Dos objetivos comunes son la maximización de la velocidad de lectura y la maximización de la comprensión del texto. Por regla general, estos objetivos son contradictorios, por lo que debe establecerse un compromiso entre ambos. Viene a cuento la siguiente historia para entender la importancia de la lectura en la vida ordinaria. Cuando la malvada bruja de las cumbres encerró a las 7 princesas en los 7 castillos de las 7 montañas custodiadas por 7 halcones, 7 ogros y 7 dragones, nadie pensó que se las pudiera volver a ver con vida. Pero años después, el valiente Sir Petrín juntó un aguerrido grupo de nobles caballeros que cabalgaron hasta las grandes cumbres. Vencieron a halcones, ogros y dragones y acudieron a liberar a las princesas. Los caballeros fueron entrando a cada uno de aquellos castillos para rescatar a las jóvenes. Eran unos lugares tan fríos y oscuros que parecían muertos, y los valientes se preguntaban qué clase de terrible maldad debía poseer el negro corazón de la bruja para haber encerrado allí a las princesas. Las jóvenes liberadas se mostraron enormemente agradecidas a sus salvadores, pues su vida en aquel encierro era la más vacía y aburrida que se pudiera imaginar. Y sonrientes, escuchaban las hazañas de los caballeros, enamorándose de su valentía y de su arrojo. Pero al llegar al último de los castillos, que nada parecía diferenciarse de los anteriores, descubrieron un interior precioso, primorosamente cuidado y adornado, lleno de luz y color. Podía oírse incluso una bella música de fondo, como si se tratara de un lugar mágico. Y cuando corrieron a rescatar a la princesa de su alcoba, en la torre más alta, como habían hecho con las demás, no la encontraron allí. La buscaron por todas partes, hasta que siguiendo la mágica melodía, fueron a parar a una pequeña salita. No encontraron en él más que a una alegre princesa tocando un arpa con gran destreza. Nada desconcertó tanto a los caballeros como la actitud entusiasmada y alegre de la joven. Era culta, ingeniosa, elegante y con un especial don para las artes. Y al contrario del resto de las princesas, en quienes el afecto de su encierro era bien visible, esta última parecía haber vivido una vida mucho más activa e interesante. Pero tras mucho preguntar e indagar, los caballeros concluyeron que había estado tan encerrada y solitaria como todas las demás. Extrañados, recorrieron el palacio buscando una explicación hasta llegar a la biblioteca. Faltaban muchísimos libros, y solo entonces se dieron cuenta del motivo. El castillo entero estaba lleno de libros. Sobre cada mesa y cada mueble era fácil encontrar algún libro. La princesa no dejaba de leer, y así había podido aprender y vivir tantas cosas que parecía que nunca hubiera llegado a estar encerrada, viviendo su encierro entre múltiples actividades que nunca dejaron paso al aburrimiento. El viaje de vuelta fue un viaje extraño. Salvo esta última, las demás princesas resultaron tan sosas y aburridas que ninguno de los caballeros pudo corresponder a su amor. Al contrario, todos ellos estaban prendados del encanto de la mujer Clara, quien sin dejarse llevar por el brillo de las hazañas y las armaduras, pudo elegir su amor verdadero mucho tiempo después. Pero eso es otra historia. En esta aprendimos de una forma natural la importancia de leer para aprender cosas y así vivirlas. Pongámoslo en práctica leyendo un rato todos los días. Y cerraremos nuestro capítulo de hoy con Constancia contra Inestabilidad. Cuentan que cuando el canciller Bismarck, en uno de sus viajes a San Petersburgo, no pudo acompañarle su esposa, y esta dudosa de la fidelidad del marido por su intensa vida social y diplomática le escribió en estos términos: "Temo que entre tus princesas y embajadoras te olvidarás de mí, que soy una provincianita insignificante", Bismarck contestó con estas palabras: "¿Olvidas que te he desposado para amarte?". Ahí, en ese para amarte que mira al futuro, está el secreto de un matrimonio logrado, si se mantiene como pilar firme del compromiso matrimonial. Al respecto de esta pregunta de Bismarck, nos dice Tibón: "Esta frase me parece definitiva. No se casa simplemente porque te amaba, sino para amarte", lo cual refleja una profunda capacidad y voluntad de compromiso. La vida humana es una invitación permanente a la constancia, y sin embargo, nos enfrentamos con el hecho de que la adolescencia y la juventud tienen entre sus características la inestabilidad, lo mismo en los sentimientos que desbocados y sin el control de una voluntad firme pueden llevar a imprudencias, torpezas e injusticias, aún en la edad adulta. Crímenes pasionales, infidelidades como las que tenía la esposa de Bismarck, guerras, enemistades, difamaciones y calumnias son un ejemplo. Dicen los especialistas que la adolescencia se ha prolongado, generando adultos inmaduros e irresponsables en su trabajo, en su familia, en sus valores y proyectos de vida, que no tienen claro hacia dónde se dirigen ni a dónde llevan a sus hijos. La clave para alcanzar la constancia en la autodisciplina es aprender a vencerse cada día en los pequeños detalles. Por ejemplo, levantarse cuando suena el despertador. No darse por vencido a la primera cuando en una tarea de matemáticas no sale un problema. La dificultad de las matemáticas en los alumnos es más un problema de actitud que de falta de capacidad. Es luchar día a día por vencer el mal genio, sin darse por vencido. Es seguir con constancia la dieta que el médico señala por motivos de salud. Es valorar que cada renuncia diaria en el consumo de comida chatarra son unos gramos menos de sobrepeso que al acumularse con los meses nos llevan a nuestro peso ideal, a prevenir problemas circulatorios, a tener calidad de vida. Todo en la vida es constancia, esfuerzo continuado para alcanzar una meta que se consigue dando muchos pasos frecuentemente. Dicen que cuando se construye un gran edificio, no se debería celebrar la colocación de la primera piedra, sino la de la última. Porque en la vida es fácil emprender muchos buenos proyectos, pero es muy difícil contar con la fuerza de voluntad, paciencia y constancia para llevarlos a feliz término. Prueba de ello son los famosos propósitos de Año Nuevo, el querer estudiar una carrera hasta titularse, el emprender un negocio y mantenerlo, el educar bien a los hijos no cediendo a caprichosas presiones, el mantener la decisión en el matrimonio de querer quererse hasta que la muerte los separe, con amor y fidelidad, etc. Se podría decir que la frase que resume a la constancia es: obra comenzada, obra terminada. Los grandes hombres son aquellos que empiezan y terminan todas las cosas. Los mediocres son los que dejan las cosas sin terminar porque se les acabó la ilusión o la fuerza para concluirlas. Es por eso que debemos enseñar con nuestro ejemplo que las cosas que iniciamos siempre las terminamos. Este era un texto de Pedro Bello. Y llegamos así al final de nuestro capítulo de hoy. La invitación es para nuestro próximo programa. Los esperamos entonces. Por su atención, muchas gracias.
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0: las 3 y 58 minutos.
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2: La Eucaristía es un espacio del cielo en la tierra. 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
1: Auxilia al rey, su siervo, acordándose de su misericordia, como lo había prometido a nuestros padres en favor de Abraham y su descendencia por siempre. Amén. Santo ángel de mi guarda, mi dulce compañía, no me desampares ni de noche ni de día, hasta que me pongas en paz y alegría con todos los santos, con Jesús, José y María, a quienes doy el corazón y el alma mía. Amén. Contigo, Virgen pura, en tu poder voy confiado, pues yendo de ti amparado, mi alma volverá segura. Dulce Madre, no te alejes, tu vista de nosotros no apartes. Ven con nosotros a todas partes y solo nunca nos dejes. Y ya que nos amas tanto como verdadera Madre, haz que nos bendigas en el nombre del Padre, del Hijo y del Espíritu Santo. Amén. Sagrado Corazón de Jesús, Dulce Corazón de María, Glorioso Patriarca San José, ruega por nosotros. Amén. Un Dios les pague.

0: Muy buenas tardes para todos. Nos reunimos a esta hora para celebrar el santo sacrificio de la Eucaristía. Hoy martes, pidiéndole a María Auxiliadora que interceda por todos nosotros. Además, la Iglesia nos presenta hoy la fiesta de los arcángeles San Miguel, San Gabriel, San Rafael. Cada uno también tiene su propia intención, la colocamos en la mesa del altar. Nos unimos a la intención diocesana. Cumpleaños del padre Julio Ernesto Uribe Uribe. Aniversario de la Pascua de Monseñor Miguel Ángel Builes Gómez. Oramos por los cafeteros. Oramos por los difuntos de Andrés Atortúa. Andrés, recordame el nombre del señor. Víctor Carranza, que Dios lo tenga en eterno descanso y que una vez purificado interceda por nosotros desde el cielo. Concede, Señor, el eterno descanso. Nuestro hermano Víctor Carranza y todos los fieles difuntos, por la misericordia de Dios, descansen en paz. La intención de la parroquia a esta hora, primer aniversario de Duber Alexander Hernández Zapata. Intención de Dora Arboleda y familia. Concede al Señor el eterno descanso. Nuestro hermano Duber Alexander Hernández Zapata y todos los fieles difuntos, por la misericordia de Dios, descansen en paz. En el nombre del Padre, y del Hijo, y del Espíritu Santo. Amén. La gracia, la paz y el amor de Dios nuestro Padre y la comunión del Espíritu Santo esté con todos ustedes. Humildes y penitentes como publicaron en el templo, acerquémonos a la mesa del altar, reconozcamos nuestros pecados y pidamos perdón por todos ellos. Señor, ten misericordia de nosotros. Muéstranos, Señor, tu misericordia.
1: Danos su salvación.
0: Dios Todopoderoso, tenga piedad y misericordia de nosotros. Perdone nuestros pecados y nos lleve a la vida eterna.
1: Amén.

0: Aquí están los arcángeles, San Gabriel, San Miguel, San Rafael. Alabemos y glorifiquemos a nuestro Padre del Cielo. Gloria a Dios en el cielo. Y en la tierra paz a los hombres que ama el Señor. Por tu inmensa gloria te alabamos. Te bendecimos, te adoramos, te glorificamos. Te damos gracias, Señor Dios Rey Celestial. Dios Padre Todopoderoso. Señor Hijo único Jesucristo, Señor Dios, Cordero de Dios, Hijo del Padre, tú que quitas el pecado del mundo, ten piedad de nosotros. Tú que quitas el pecado del mundo, atiende nuestra súplica. Tú que estás sentado a la derecha del Padre, ten piedad de nosotros, porque solo tú eres santo, solo tú, Señor, solo tú, Altísimo Jesucristo, con el Espíritu Santo en la gloria de Dios Padre. Amén. Oremos. Oh Dios, que con admirable sabiduría distribuye los ministerios de los ángeles y de los hombres, concédenos por tu bondad que nuestra vida esté siempre protegida en la tierra por aquellos que te asisten continuamente en el cielo. Por nuestro Señor Jesucristo, tu Hijo, que hoy reina contigo en la unidad del Espíritu Santo y es Dios por los siglos de los siglos. Con fe escuchamos la palabra de Dios.
1: Lectura de la profecía de Daniel. Miré y vi que colocaban unos tronos. Un anciano se sentó. Su vestido era blanco como nieve, su cabellera como lana limpísima, su trono llamas de fuego, sus ruedas llamaradas. Un río impetuoso de fuego brotaba y corría ante él. Miles y miles lo servían. Millones estaban a sus órdenes. Comenzó la sesión y se abrieron los libros. Seguí mirando y en mi visión nocturna vi venir una especie de hijo de hombre entre las nubes del cielo. Avanzó hacia el anciano y llegó hasta su presencia. A él se le dio poder, honor y reino. Y todos los pueblos, naciones y lenguas lo sirvieron. Su poder era un poder eterno, no cesará, su reino no acabará. Palabra de Dios. Delante de los ángeles tañaré para ti, Señor. Te doy gracias, Señor, de todo corazón, porque escuchaste la palabra de mi boca. Delante de los ángeles tañaré para ti, me postraré hacia tu santuario. Daré gracias a tu nombre por tu misericordia y tu lealtad, porque tu promesa supera tu fama. Cuando te invoqué, me escuchaste, acreciste el valor en mi alma. Delante de los ángeles tañaré para ti, Señor. Que te den gracias, Señor, los reyes de la tierra, al escuchar el oráculo de tu boca. Canten los caminos del Señor, porque la gloria del Señor es grande.

El Señor esté con ustedes. Proclamación del Santo Evangelio según San Juan. En aquel tiempo vio Jesús que se acercaba a Natanael y dijo de él: ahí tienen a un israelita de verdad, en quien no hay engaño. Natanael le contesta: ¿de qué me conoces? Jesús le responde: antes de que Felipe te

que el Señor a todos, tanto los que estamos en el templo como a quienes nos siguen a través de los medios de comunicación, nos ayude a crecer en santidad, en espiritualidad y en comunión. A lo largo de la Sagrada Escritura, tanto en el Antiguo Testamento como en el Nuevo Testamento, aparecen los ángeles y los arcángeles. Hoy celebramos la fiesta de los tres arcángeles, San Miguel, San Gabriel y San Rafael. El próximo 2 de octubre celebramos la fiesta de los ángeles. Son seres invisibles que también cuidan de nosotros y que aparecen entre la creación. Dios creó lo visible y lo invisible. Entre lo invisible están los ángeles y los arcángeles. Dios los creó buenos, perfectos. Algunos de ellos se volvieron malos y de allí surge el demonio. Dios no creó el demonio. Dios creó unos ángeles buenos. Algunos se rebelaron, se hicieron malos y de allá surge el maligno, el demonio. Los arcángeles, cuya fiesta celebramos hoy, son mensajeros poderosos del Señor. La misión de los ángeles y de los arcángeles son amar. Ellos siempre están al servicio de Dios y están al servicio de la humanidad. Por eso también su misión es servir, son servidores. Y ellos dan gloria a Dios. Ellos embellecen el cielo, pero también embellecen la creación, porque sabemos que no estamos solos ni desprotegidos, sino que también tenemos estos seres invisibles que cuidan de cada uno de nosotros. Felipe era amigo de Natanael. Y Felipe le dice a Natanael: venga, te presento al Mesías, al Hijo Eterno de Dios, al Nazareno. Y Natanael dice: es que de Nazaret puede salir algo bueno, ven y lo verás. Y cuando Jesús lo ve, exclamó: ahí tienen a un israelita de verdad en quien no hay engaño. Dios conocía el corazón de Natanael. Dios también conoce el corazón de cada uno de nosotros. Por eso Natanael se asusta y dice: ¿de qué me conoces? Y Jesús le dice: antes de que Felipe te invitara, cuando estabas allá bajo la higuera, yo ya te conocía, yo te llamé. Y es cuando Natanael hace la profesión de fe. Rabí, tú eres el Hijo de Dios, tú eres el Rey de Israel, y ya pasas a ser parte del grupo de los 12. Nosotros lo conocemos también como Bartolomé, pero es el mismo Natanael que se menciona en el Evangelio de hoy. Jesucristo sabía que era un hombre sincero y por eso le dice, le promete que verá cosas mayores: el cielo abierto, los ángeles subiendo y bajando sobre el Hijo del Hombre. Hoy martes 29 de septiembre, ya al terminar el mes, los arcángeles nos recuerdan que no estamos solos, que Dios envía mensajeros para cuidarnos y mostrarnos que a través de ellos la gloria divina se revela.

0: Como a Natanael, el Señor nos llama y nos invita a un camino de fe. Dicho camino tiene que ser cada día más grande. Por eso, mis hermanos, que hoy, al invocar a los arcángeles San Miguel, San Gabriel, San Rafael, nos sintamos llamados a ser también humildes mensajeros, que seamos capaces de acoger a los pequeños, incluso a los indiferentes, a los más desprotegidos, que podamos ver la grandeza de Dios en la oración y en los actos de fe que nosotros realicemos. San Miguel es el jefe de los ejércitos celestiales, gran defensor del pueblo escogido. Su nombre significa quien como Dios nos ayuda a vencer el mal, las tentaciones. Es nuestro guía cuando nos acechan las tentaciones. Por eso a él siempre lo pintan como pisando la cabeza del dragón, la cabeza del demonio. Que San Miguel nos ayude a estar siempre en gracia de Dios, a evitar el pecado, o al menos alejarnos del pecado. Que San Miguel nos dé seguridad para nosotros seguir amando a Dios y para servir mejor a nuestros hermanos. San Gabriel significa fuerza de Dios. Es el mensajero de las grandes noticias. En los evangelios anuncia a Zacarías el nacimiento de Juan el Bautista. Es el que le revela a la Santísima Virgen María el misterio de la encarnación del Salvador. San Gabriel trae esperanza y confianza en Dios. A nosotros nos toca dar buenas noticias. Y por eso decimos buenos días. Y por eso preguntamos cómo te fue. O simplemente en nuestras conversaciones siempre también somos muy positivos. Que San Gabriel nos ayude a ser muy veraces en la información, a ser muy obedientes a Dios, a hacer la voluntad de Dios. Que San Gabriel nos ayude a acercarnos al otro sin ningún temor, sin ningún respeto humano. Y que también en el otro encontremos acogida y encontremos escucha. Esa fue la actitud de la Santísima Virgen María ante la presencia del arcángel, y ella obedece: aquí está la esclava del Señor, hágase en mí según su palabra. San Rafael, su nombre significa Dios sana. Es el protector de los peligros. Fue el que le devolvió la vista a Tobit cuando este quedó ciego. La iglesia lo invoca como el patrono de los viajeros y también el patrono de las almas enfermas. Que hoy todos nosotros nos pongamos delante de la presencia de Dios para alabarlo, para bendecirlo, para darle gracias, para reconocer nuestros pecados, y que impulsados por los santos arcángeles y los ángeles también agrademos a Dios de palabra, de pensamiento y de obra. Que la Santísima Virgen María, hoy martes, bajo la advocación de María Auxiliadora, interceda por todos nosotros. Amén. Creo en Dios, Padre Todopoderoso, Creador del cielo y de la tierra. Creo en Jesucristo, su único Hijo, nuestro Señor, que fue concebido por obra y gracia del Espíritu Santo. Nació de Santa María la Virgen, padeció el poder de Poncio Pilato, fue crucificado, muerto y sepultado, descendió a los infiernos, al tercer día resucitó entre los muertos, subió al cielo y está sentado a la derecha de Dios Padre Todopoderoso. Desde allí a venir a juzgar vivos y muertos. Creo en el Espíritu Santo, la Santa Iglesia Católica, la comunión de los santos, el perdón de los pecados, la resurrección de los muertos y la vida eterna. Amén. Santísima Virgen María, auxilio a los cristianos, reina de todos los santos, Madre mía designada por tu Hijo amado Jesucristo, expirante en la cruz para salvar a la humanidad, acude a ti con amor y confianza, pues eres abogado de los pecadores y auxilio de los cristianos. Alcánzame de tu Hijo bendito el perdón de mis pecados, un verdadero dolor de ellos, luz es cierto para hacer una nueva confesión y conseguir el perdón de Dios y con tu auxilio y ayuda a mi eterna salvación. Te ofrezco hoy siempre mis buenas obras que consagro en tu honor y deseo, Madre mía, que en todo se cumpla la voluntad de Dios. Pero bien lo veis, mi buena Madre, cuántas ansias, penas abrí en mi corazón. Apresura tu auxilio a tantas necesidades mías, a ser madre auxiliadora que logre conseguir la gracia que he venido a pedirte, y si me conviene, te pido la gracia que tanto necesito. Cada uno pidámosle un favor especial a mi Dios, para que a través de la Santísima Virgen María se nos cumpla. Dios te salve María, llena de gracia, el Señor es contigo, bendita tú eres entre todas las mujeres, y bendito es el fruto de tu vientre, Jesús.
1: Consuelo del cristiano, María auxiliadora, al alma que te implora, escucha y ten piedad.

Tú cuya potencia el pecador impío, venciendo el poderío, salvó la cristiandad. Rogamos que hoy nos salves del vicio y la mentira, de Dios danos la dicha, destruye la maldad.

Convierte a los malvados que dueños de la tierra a Cristo hacen la guerra siguiendo a Satanás. Tu cetro poderoso derrote sus legiones, agiten las banderas triunfantes por doquier.

Alábante por siempre, auxilio del cristiano, la lengua del humano y el alto serafín. Tu nombre lo repiten los ecos del torrente y en alas del ambiente resuenan en el confín.

Inclínese el cielo, Alberto Hermoso Talle, la palma ya en el valle, inclínese también. Tus hijos te saludan tres veces cada día y en grata melodía luchen por el bien.

piedad. Las oraciones y súplicas de tus fieles y devotos atienden nuestros ruegos, oh Madre de bondad. La gracia que te imploro, otórgame clemente, de dones eres fuente y fuente de piedad.

Jamás se oyó del mundo en la esténdida esfera que alguno a ti acudiera sin ver tu compasión. Por eso hoy a tu trono vengo con confianza, pues sé que mi esperanza no encierra una ilusión.

El cielo, la vereda, enséñame cual faro, feliz bajo tu amparo, mi vida de pasar. Sin miedo a la borrasca, iré cual navecilla, en la celeste dicha, tu rostro a contemplar.

0: de pie. Soberana María, Reina del Cielo, fuiste designada por Dios mismo para hacer auxilio poderoso de los cristianos en todas nuestras necesidades públicas y privadas. Por eso acuden continuamente a ti los enfermos en las enfermedades, los pobres en sus apuros, los atribulados en sus aflicciones, los navegantes en las tormentas, los militares en las batallas, los caminantes en los peligros, los moribundos en las ansias de agonía, y todos reciben de ti consuelo y aliento. Acoge, Madre Santa, mis pobres oraciones, cobijadme con tu maternal manto, asistidme amorosa en todas mis necesidades, llena de todo mal en esta vida y especialmente en la hora de muerte. Concédeme, oh María Santísima, una viva confianza en ti, para que en mis necesidades pueda experimentar que es verdaderamente el socorro de los necesitados, el amparo de los perseguidos, la salud de los enfermos, el consuelo de los afligidos, el refugio de los pecadores y la perseverancia de los justos. Amén. Amados hermanos, elevemos algunas peticiones al Señor, pidiendo por la Iglesia y por todas nuestras necesidades. Respondemos que por intercesión de los arcángeles, escúchanos, Señor.
1: Por intercesión de los arcángeles, escúchanos. Para que la Santa Iglesia de Dios sea defendida de todos sus enemigos por el ministerio de los ángeles.
0: Por intercesión de los arcángeles, escúchanos, Señor.
1: Para que todos los hombres, ciudades y países sean protegidos por la custodia de los ángeles.
0: Por intercesión de los arcángeles, escúchanos, Señor.
1: Para que los enfermos y afligidos se encuentren alivio de sus penas y sus sufrimientos, sean presentados a Dios por ministerio de los ángeles y se conviertan en redención de los hombres.
0: Por intercesión de los arcángeles, escúchanos, Señor.
1: Para que los difuntos por el ministerio de los ángeles sean concedidos el paraíso y asociados a la eterna alegría de la Jerusalén celestial.
0: Por intercesión de los arcángeles, escúchanos, Señor.
1: Para que los niños de nuestra comunidad sean protegidos de todo peligro por sus ángeles custodios.
0: Por intercesión de los arcángeles, escúchanos, Señor. Cada uno en silencio, hagamos también la petición al Señor. Nos unimos diciendo, por intercesión de los arcángeles, escúchanos, Señor.
2: Por intercesión de los arcángeles, escúchanos, Señor.
0: Padre Santo, escucha las peticiones que te hemos ofrecido y acoge también las súplicas que están en lo íntimo de nuestro corazón. Te lo pedimos por Jesucristo nuestro Señor. Amén. Tenga la bondad de sentarse.

0: Ora, hermanos, para que este sacrificio mi vuestro sea agradable a Dios Padre Todopoderoso.
1: Señor, desea que manos a ti.
0: Te ofrecemos, Señor, este sacrificio de alabanza y te suplicamos humildemente que, llevado ante tu majestad por manos de los ángeles, lo recibas en tu bondad y sea provechoso para nuestra salvación. Por Jesucristo nuestro Señor. El Señor esté con ustedes. Levantemos el corazón. Demos gracias al Señor nuestro Dios. En verdad es justo y necesario. Es nuestro deber y salvación darte gracias siempre y en todo lugar, Señor Padre Santo, Dios Todopoderoso y Eterno, y proclamar tus alabanzas en tus ángeles y arcángeles, pues lo que se honra verdaderamente en ellos redunda en tu grandeza y gloria. Siendo ellos dignísimos de todo honor, tú eres inmenso y has de ser reconocido sobre todas las cosas, por Cristo Señor nuestro. Por la multitud de los ángeles y de tu majestad, a ellos nos unimos en gozosa adoración, cantando a una sola voz tu alabanza.

A ti pues, Padre omnipotente, te bendecimos por Jesucristo, tu Hijo, que ha venido en tu nombre. Él es la palabra de salvación para los hombres, la mano que tiendes a los pecadores, el camino que nos conduce a tu paz. Cuando nos habíamos apartado de ti por nuestros pecados, Señor, nos reconciliaste contigo para que convertidos a ti nos amáramos unos a otros por tu Hijo, a quien entregaste a la muerte por nosotros. Y ahora, celebrando la reconciliación que Cristo nos trajo, te suplicamos por la efusión de tu Espíritu, santifica estos dones para que se conviertan en el cuerpo y la sangre de tu Hijo, que nos mandó celebrar estos misterios. Porque Él mismo, cuando iba a entregar su vida por nuestra liberación, sentado a la mesa como pan en sus manos, y dando gracias te bendijo, lo partió y se lo dio a los discípulos diciendo: tomen y coman todos de él, porque esto es mi cuerpo, que será entregado por ustedes.

Del mismo modo, aquella noche tomó en sus manos el cáliz de la bendición y proclamando tu misericordia se lo dio a los discípulos diciendo: tomen y beban todos de él, porque este es el cáliz de mi sangre, sangre de la alianza nueva y eterna, que será derramada por ustedes y por muchos para el perdón de los pecados. Hagan esto en conmemoración mía.

Este es el sacramento de nuestra fe. Así pues, al celebrar el memorial de la muerte y resurrección de tu Hijo, que nos lleva a esta prenda de su amor, te ofrecemos lo que tú nos entregaste, el sacrificio y la reconciliación perfecta. Te pedimos humildemente, Padre Santo, que nos aceptes también a nosotros juntamente con tu Hijo, y en este banquete salvífico, concédenos el mismo Espíritu que haga desaparecer toda enemistad entre nosotros. Que este Espíritu haga de tu Iglesia signo de unidad, instrumento de tu paz entre los hombres, y nos guarde en comunión con nuestro Papa León, con nuestro Obispo Luis Albeiro, con todos los demás obispos y con todo tu pueblo. Así como nos has congregado ahora en torno a la mesa de tu Hijo, reúnenos con la gloriosa Virgen María, Madre de Dios y Madre nuestra, con tus apóstoles y con todos los santos, con nuestros hermanos difuntos que hoy recordamos: Duber Alexander Hernández Zapata, en su primer aniversario, Víctor Carranza y todos los fieles difuntos. A ellos y a todos los hombres de toda raza y lengua que murieron en tu amistad en el banquete de la unidad eterna, y en los cielos nuevos y en la tierra nueva, donde brilla la plenitud de tu paz, en Jesucristo Señor nuestro. Por Cristo, con Él y en Él, a ti Dios Padre Omnipotente, en unidad del Espíritu Santo, todo honor y toda gloria por los siglos de los siglos. Dándole gracias a Dios por tantas bendiciones recibidas, pidiéndole a los arcángeles que intercedan por nosotros y por nuestros hermanos difuntos, digamos la oración que Cristo nos enseñó. Padre nuestro, que estás en el cielo, santificado sea tu nombre. Venga a nosotros tu reino. Hágase tu voluntad en la tierra como en el cielo. Danos hoy nuestro pan de cada día. Perdona nuestras ofensas, como también nosotros perdonamos a los que nos ofenden. No nos dejes caer en tentación y líbranos de todo mal. Líbranos, Señor, de todos los males, y concédenos la paz en nuestros días, para que vivamos por tu misericordia. Vivamos siempre libre de pecado y protegidos de toda perturbación, mientras por la gloria gloriosa de nuestro Salvador Jesucristo. Señor Jesucristo, que dice a tus apóstoles: la paz os dejo, mi paz os doy. No tengas en cuenta nuestros pecados en la fe de tu Iglesia, y conforme a su palabra concede la paz y la unidad. Tú que vivís y reinas por los siglos de los siglos, la paz del Señor esté siempre con ustedes. Como hijos de Dios, intercambien ahora un signo de comunión fraterna. La paz.

Este es el Cordero de Dios que quita los pecados del mundo. Dichosos los invitados a la cena del Señor. Gustad y ved qué bueno es el Señor, dichoso el que se acoge a Él.

0: Te doy gracias, Señor, de todo corazón. Delante de los ángeles tañaré para ti. Oremos. Alimentados con el pan del cielo, te pedimos humildemente, Señor, que sostenidos por su fuerza, avancemos con valentía por las sendas de la salvación, bajo la fiel custodia de tus ángeles. Por Jesucristo nuestro Señor, concede, Señor, el eterno descanso. Nuestro hermano Duber Alexander Hernández Zapata, nuestro hermano Víctor y todos los fieles difuntos, por la misericordia de Dios, descansen en paz. Hacemos la rifa de la imagen de la Santísima Virgen María bajo la vocación de María Auxiliadora. No olviden el compromiso, quien se la gane debe orar mucho por la parroquia, por la paz y por las familias. Número 55. Número 9. Beatriz Montoya. Tampoco está. Vamos con otra. 60, no hay sino hasta 52. Diecisiete. Ana Giraldo. Por ahora viene doña Ana. Le damos el aplauso. Felicitaciones. Ahorita a las 6 de la tarde celebro la Santa Eucaristía en Los Ángeles, en la casa de Juan David Castaño, orando por su hijito que le hacen una nueva cirugía. Que esta cirugía que le van a hacer al niño de Juan David traiga muchas bendiciones y mucha prosperidad. El Señor esté con ustedes. Y la bendición de Dios Todopoderoso, Padre, Hijo y Espíritu Santo, descienda sobre vosotros y os acompañe siempre. En el nombre del Señor podemos ir en paz.
1: Gracias, Señor.
0: Feliz tarde para todos.
1: Gracias, Padre.
0: Oh, Señora mía.
1: Oh, Madre mía.
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0: Y ti,
1: DJ Nelo,
2: Chino, The One, Digital Records, que es
3: mucha calidad musical.
2: Esto es Latin Sound. ¿Oíste?
3: Ya sí, mami.
1: Angie, Sebas, Papi Losadora.
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0: 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Baila tu cuerpo, alegría, Macarena. 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

0: Ok. Directamente de Colombia, con ustedes, su servidor, Jason Jiménez y su parcero, Maluma Bebe Baby.
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